0: 6 días, ¿no?
1: Sí.
0: Para que llegue la Navidad.
1: ¡Upa!
0: Inolvidable. Don Aniceto Molina.

0: Pero sí, para todos los ricos, epa, que merecemos respeto con cariño. Ay, don Aniceto Molina, qué lindo, ¿no? Alegre el ambiente, porque el ambiente está aquí, en Emisoras del Centro, ¿verdad que sí? Fíjate que después de un promo que tengo, que la parte productora de Emisoras del Centro lo tituló Conozca Honduras, en esta semana morazánica. Estamos celebrando, yo sé que se está haciendo algún recorrido por parte de muchos compatriotas, de muchos paisanos, por los diferentes municipios, diferentes departamentos de nuestro país. Están recorriéndolo porque hay oportunidades, ¿no? Porque estos días de descanso es para conocer Honduras, disfrutar sus bellezas naturales y ¿qué? Compartir en familia, ¿sí? Por eso salgamos, disfrutemos y conozcamos nuestro país, ¿sí? ¿Verdad que sí? Una producción de Emisoras del Centro. Ya volvemos con una melodía. Oye, una melodía que salió en los años 60, no sé si fue en el 61, en el 62, en el 63. Hasta ahí yo no trabajaba en radio todavía. Vine comenzando a trabajar en radio ya como el 69, 68, 69. Ya cuando era un adolescente, 68, 69, algo así. Y esa melodía se estuvo como 10 años siendo todo un éxito, un bello regalo de la hermana República de Brasil en los años 60. ¡Qué bonitos! ¿Saben cómo se titula la melodía? Es instrumental y se titula El Millonario, con Los Increíbles. Después de esto, te la presenta Emisoras del Centro, claro.
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0: Buenas tardes. Un saludo para los amigos de la DPI. Les estamos diciendo muchísimas felicidades. Ellos andan haciendo su respectivo trabajo, definitivamente, y hay que respetar a nuestras autoridades. En Barrio San José, ¿me escucha? En Barrio San José, nos escucha Miriam Bardales. Saludos. Claro que sí. Gracias por el buen concepto que tiene. ¿Cómo se llama? Miriam Bardales. Saludos en esta tarde maravillosa.
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0: Con todo respeto a las nuevas generaciones, pero hoy en día no existe música que llene el alma como esta que a continuación te presento. Es un tema bellísimo. La verdad, es un tema bellísimo, es de los años 60. Son brasileños los artistas que interpretan esta versión musical. El título, Millonario. El grupo, Los Increíbles. Un saludo para Mari Castro. ¡Oiga! ¡Oiga!

Las 6 de la tarde con 16 minutos. Eneida Hernández me está diciendo: qué linda su música. Gracias. Siempre hay que musicalizar conforme el horario. Mentalmente sabes quiénes están sintonizándote, escuchándote, y tenés que estar a tono, ¿no? A la medida del tiempo. Qué linda esa canción, o esa melodía. No es canción, es melodía, porque es melodía instrumental. Millonario, el millonario, Los Increíbles de Brasil. Fíjate que es una banda sonora muy perfecta. ¿Para qué? Yo diría para el reposo y el romance, ¿no? Esta melodía instrumental es como un manantial inagotable que surge para satisfacer a los buenos conocedores de las épocas doradas, de cuando existió el verdadero amor. La verdad. Desde Honduras para el mundo entero, somos emisora del centro. Su servidor es Jorge Valentín Ruiz. Un gran abrazo para todos, con un gran sonido agradable, ¿no? Emisora del centro, es así, para los oídos de quienes me están escuchando. Qué lindo es ser de las generaciones 50, 50, 60, 70 y 80. ¿Verdad que sí? ¿Verdad que sí? ¿Están conmigo? Bueno. Somos emisora del centro y aquí estamos. Qué lindo para bailar, ¿no? Paso largo, paso agigantado.

Ay, esta melodía, esta canción, o esa melodía me trae gratos recuerdos, ¿no? De mi entera juventud, definitivamente. Qué lindo, qué maravilla. Un saludo para los amigos allá en Nicaragua, a los amigos de El Salvador, a los amigos de Guatemala, de Costa Rica, a los amigos de Panamá, a los amigos del mundo entero que están sintonizándonos. Gracias por su sintonía. Nuestro número telefónico para la gente que nos oye fuera de nuestras fronteras patrias y dentro de nuestras fronteras de nuestra patria es el 96847780. Repito, 96, lentamente, 96847780. 96847780. Un saludo para Hugo, para su esposa Gladys. Ahí nos están escuchando también y toda la familia que está reunida esta tarde y noche en cada uno de sus hogares. Nuestro saludo muy sincero, muy especialísimo. Buenas tardes y seguimos. El ambiente está aquí en Emisora del Centro.

0: música, la música de los Flamers de México en esa fabulosa noche. El Chicoche, ¿sí? Un saludo para Miguelín. Ustedes conocen a Miguelín, ¿verdad? Miguelín Urbina. Miguel Urbina, cariñosamente Miguelín. Nuestro saludo telefónico, nuestro saludo especial a través de la línea telefónica. Miguelín, quiero que saludes a la gente de tu pueblo, Miguel, en esta semana morazánica.
1: Dale, Nacho, con todo gusto. Mi gente querida, mi pueblo lloreño, saludos, pueblo lloreño, saludos, mi gente, mis amigos. No puedo mencionar tanto nombre, Nacho, porque sería imposible para mí, Nacho, pero sí, saludos a mi pueblo lloreño, jodido. Extraño mi pueblo, ya pronto estaré por allá. Primeramente, adiós, Nacho.
0: Dios quiera.
1: Ya pronto, en noviembre estoy por allá.
0: Dios quiera,
1: si Dios así lo permite.
0: Está bien, Miguel, mucho gusto. Entonces, un saludo para todas tus amistades y familias, ¿no?
1: Claro, Nacho, vamos a volver ahorita para allá, para nuestro pueblo, ahorita en noviembre. Ah, ya tristeza, porque ahorita en noviembre murió mi abuelita, un año va a gustar y ya no la voy a ver. A mis amigos, que tengo también bastantes, los que están vivos, pues hay que ir a saludarlos y darle un abrazo. Es que estamos en la USA luchando con este señor presidente que tenemos, Nacho, que andamos escondidas acá, Nacho. Estados Unidos no está fácil ahorita.
0: Entiendo.
1: Pero ahí vamos, Nacho, batallando y hay que dar la fuerza.
0: ¿Cómo no? ¿Cómo no, Miguel? Sí. Gracias, Miguel.
1: Dale, Nacho, un abrazo, Cris. Saludos a todo mi pueblo jodido.
0: Eso,
1: mero. Jodido, compañero, mesa.
0: Gracias, Miguelín.
1: Dale, Nacho.
0: Vaya, papá. No vayas a colgar. No vayas a cortar.
1: No te preocupes.
0: Vaya. Arriba. Arriba, corazones. Miguelín, un gran amigo, ¿no? Uno extraña sus amistades, pero están allá por querer superarse, ¿no? Y eso es lo más valioso. Es lo más valioso. Definitivamente, óigame, las 6:43 p.m. Yo tengo un ¿cómo se llama? Un mix para los amigos que vienen llegando a la cabecera departamental de Yoro. No sé de qué municipio, de qué aldea, de qué caserío, pero vienen para Yoro, y para los que están saliendo también, muy buen viaje. Yo tengo este lindo popurrí para ustedes, con mucho cariño. Aquí se respeta el gusto de cada uno de ustedes. Ah, me llamó un amigo que se llama Blas Adilio Ramos Mejía, desde Marales. Blas Adilio Ramos Mejía, le gustó la música instrumental del Millonario con el grupo musical que les presenté. Gracias, Blas Adilio. Siempre, siempre, amigos, me han solicitado Marita ahí de la Guatía. Ya le voy a complacer. Antes, esto, con mucho cariño. Hoy es viernes chiquito, sábado chiquito. Como quien pierde una estrella. Ándele, Alejandro Fernández.

de la música de Alejandro Fernández, te quiero. Ay, te quiero. Qué bonito. Ay, nube viajera. ¡Échele, primo! ¡Échele! No estoy geniando, no, para nada. Hoy es viernes morazánico.

0: Ay, nube viajera. Qué canciones, ¿no? Qué canciones. Qué tiempos aquellos. Don Vicente Fernández, hermoso cariño. Ya voy a complacer con esa melodía que me están solicitando también. Muñeco de trapo le gusta a Miguelín. Allá me está escuchando en Estados Unidos. En Estados Unidos de Norteamérica. Pero me ha solicitado antes una canción que se la dedica a su queridísima esposa. Es una melodía de Camilo Sesto. No sabes cuánto te quiero. Aquí está. Un saludo para Miguelín Urbina, hasta Estados Unidos de Norteamérica, y para su esposa que nos están escuchando esta tarde y noche allá en Estados Unidos de Norteamérica. Te la presento con mucho cariño.
1: Está amaneciendo.
0: No sabes cuánto te quiero. Está
1: Qué
0: amaneciendo.
1: paz.
0: Escúchala.
1: 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Me ayudas, me oyes y sobre todo me escuchas y eso alivia mis penas. 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

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Me gusta cómo me tratas y me gusta cómo me amas. Eres el mejor regalo que me ha dado la vida. 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Compartes todas mis cosas, todo lo que se puede sentir cuando de verdad se ama. En esos momentos de entrega, tuya y mía, donde solo hay un testigo que nos mira, calla y guarda nuestra intimidad.

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Qué versión más bella, ¿no? El Puma. José Luis. Alejandro Fernández, siempre amigos, me dijo. ¿Me dijo quién? Marita. Siempre amigos de Alejandro Fernández. Vamos a ver si encontramos esa versión contigo siempre. Contigo siempre, siempre amigos. Un saludo cariñoso. Vamos a ver si es esta. Saludos para. ¿Cómo se llama? Marillita. Ahí.

0: No, no, no, no, no, no, no, no, no, por favor. No es esa la canción que quiere Marita. Marita quiere Siempre Amigos de Alejandro Fernández. Vamos a buscársela, Marita, con mucho gusto. Solo me tiene un poquito de paciencia, ¿sí? Vámonos. La música del grupo Niche. Yo no sé si está lloviendo esta tarde aquí sobre la cabecera departamental de Lloro. Ándele. Niche, gotas de lluvia. Una llamada telefónica, una llamadita. Hola, buenas.
1: Hola, buenas noches. Es con Selenia y Alejandro Fernández, la canción que le pedí.
0: ¿Con Selena?
1: Con Selenia y Alejandro Fernández, los dos la cantan.
0: ¿Selenia? ¿Alejandro Fernández y Selenia? ¿O Selena? ¿Selena o Selenia? ¿Aló? Bueno, Selenia me dijo, ¿no? Vamos a buscarle entonces para complacerle. Una plática muy bonita que tuvimos ahí con Miguelín Urbina. ¡Saludos, Michelle! Para ti y para tu esposa, papá.

0: Bien, un saludo para la familia Leiva. La familia Leiva, un saludo para don José Leiva. Y también un saludo cariñoso ahí para su hijo Eric. Estamos deseando muchísimas felicidades. Gracias por su sintonía. No, si yo atendí su llamada telefónica, lo que pasa es que yo le contesté a Eric. Y no sé, puede ser la red que esté mala, ¿no? Esté saturada. Pero no me escuchó. Pero bueno, me mandó un audio por ahí y hasta ahorita lo escucho. Es que estaba atendiendo una llamada telefónica de Miguelín Urbina. Y ese fue el momento en que no pude escuchar su audio de WhatsApp. Pero ya lo escuché. Y su llamada, esto para aclarar la situación, no vaya a creer que no quería contestarle. Yo le contesté, pero no sé, hubo una interrupción por ahí. No sé si allá o aquí, dentro de cabina o fuera de cabina, no sé. Pero lo importante es que es Eric Leiva quien me llamó. Su papá, don José Leiva, nos oyen. Ahí en Morazán, mi respeto, mi cariño para la familia Leiva. ¿Se acuerdan que Marillita me dijo Alejandro Fernández y cómo me dijo el nombre de la hembra, de la dama? No, es Alejandro Fernández y Sebastián Yatra. Contigo siempre, se llama la canción. No es, yo buscando siempre amigos. Y la melodía se llama Contigo siempre. Como ella me dijo el nombre de una dama, dije, esta es la canción. A ver si Marillita me puede llamar cuando escuche la canción, por favor. Si es esta o no es esta la que usted me ha solicitado, porque yo estoy complaciendo de lo que ustedes me están solicitando. Hola, buenas noches, dígame.
1: Buenas noches, siempre aquí estamos escuchando, don Jorge.
0: ¿A dónde?
1: En Guaymaca.
0: Ah, en Guaymaca, don Amadeo.
1: Sí, Amadeo Maradiaga. ¿Sabe quién es la que venía de la mujer, Selena?
0: No, no es Selena.
1: ¿Selena? ¿Con Alejandro Fernández?
0: No, Selena canta Siempre Amigos. Es con aquel señor del Salvador. Con Álvaro, sí. Con Álvaro Torres. Siempre Amigos. Sí, así le he escuchado.
1: Selena dice con Alejandro Fernández, no sé.
0: Pero ella me dice
1: palabra, ¿eh?
0: Pero es que ella me dice Alejandro Fernández y me menciona el nombre de una dama. Pero aquí tengo contigo siempre Alejandro Fernández y Sebastián Yatra. Voy a buscar la que usted me dice, don Amadeo, que yo le entiendo a usted.
1: Sí, y
0: me gusta que haya participado, porque siempre amigos, yo tengo entendido que es Elena y Álvaro Torres, del Salvador. Siempre amigos. Pero vamos a incluir estas dos canciones, don Amadeo. Gracias por su participación. Buenas noches.
1: Bueno, mire, yo quiero que me, antes de dormirme, que me complazca con una.
0: ¿Cuál quiere usted?
1: Yo quiero Amor Sin Palabras con Los Caminantes.
0: No, Miguel Ángel. Es mejor con Miguel Ángel que Los Caminantes. ¿Pero usted lo quiere con Los Caminantes?
1: Sí, Amor Sin Palabras.
0: Bueno, con Miguel, es que Amor Sin Palabras, quien le escribió fue el salvadoreño Miguel Ángel. Y este señor, Miguel Ángel, que es oriundo de El Salvador, le pasaba las canciones a Los Caminantes de México. Oiga bien, ¿cómo es la cosa? Entonces, ¿la quiere escuchar con Los Caminantes o la original de Miguel Ángel?
1: Sí, con Los Caminantes.
0: Vaya pues.
1: Okay, buenas noches.
0: Buenas noches, don Amadeo. Igualmente, gracias por su participación. Gracias, la verdad, así es. Fíjate, don Amadeo, ¿ah? Don Amadeo Figueroa, más bien aclaró la situación, ¿cómo está? Ella quiere Siempre Amigos con Selena y Álvaro Torres. Qué bueno. Bueno, Alejandro Fernández y Sebastián Yatra. Contigo siempre, me imagino que hay que hablar de amigos.

0: Espero haber quedado cachetón ahí con Marita en la guatía. Buenos amigos. Buenos amigos, Marita, saludos. Saludos. ¿Cómo? Sí, Selena, ni quiera Dios. Un gran elemento musical de la familia Quintanilla. Sí. Hablando de Selena, baila esta cumbia y como la flor. Don Amadeo, usted me pidió algo de Los Caminantes. ¿Qué melodía fue, don Amadeo? Me pego un timbrazo, por favor, porque estaba más pendiente de la canción de Marillita que de su llamada telefónica con la canción de Los Caminantes. Por favor, para complacerle. No me gusta quedar mal con los amigos oyentes. Yo tengo que complacer definitivamente. ¡Vámonos! ¿Sí? Ahora mismo. Bueno, aquí está. Como la flor. Esa gran chica que se ganó el cariño de toda la gente de Houston, Texas.
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A esta jovencita todo el mundo la quería, la amaba. Selena Quintanilla, I love you. Bailemos esta cumbia hoy noche de viernes. Morazánico. Por la 89.7, que se oye, papi, mami, hola.

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Bueno, el turno es para los caminantes. Los caminantes. Una canción de Miguel Ángel, pero don Amadeo Figueroa. Me he esperado mucho tiempo, ¿no? Me solicitó Amor sin Palabras y hay que complacerle. Y después de Amor sin Palabras, se vienen, ¿qué más se viene? ¿Qué más se viene? Se vienen una, dos, tres. Tres más de los caminantes. Voy a complacer con mucho gusto. Supe Perder, ¿Para qué quieres volver? Y Amor sin Palabras. Para ustedes, los que tienen un corazón romántico. Está bueno. Bueno, espérenme entonces, tengan un poquito de paciencia, vámonos. Hasta Guaymaca, papá. Don Amadeo, don Amadeo. Feliz noche, feliz noche.

Bueno. Estaba atendiendo una llamada telefónica del amigo Olegario Rosales, desde Sabana Fuera, Marales. Desde Sabana Fuera, allá en Marales. Olegario Rosales quiere No te olvidaré con Miguel Ángel. Con mucho gusto. Ya le voy a complacer, solo me tiene un poquito de paciencia, ¿sí? Por favor, mi querido amigo Olegario, porque ahorita estoy suelto con ¿con quién vos? Con los caminantes. Dele pues, vamos a ver si sale. Los caminantes. Los caminantes, los caminantes, los que siempre caminan. Supe perder. Dele. Ahora vamos. Vamos en camino. Vamos pues. Ahora mismo. No sea mal, hombre. Dele. Aquí está la canción de Los Caminantes y esta versión muy preciosa, por cierto, ¿no? Es sin llorar, patrón. Patrón.

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0: Bueno, supe perder. Todo el mundo sabe perder. Sabemos perder en la vida, ¿va? ¿Para qué quieres volver? ¿Ah? ¿Para qué? Los caminantes en emisora del centro arrasando. Solo para corazones rotos.
1: Ah,

¿Para qué quiere volver? Caminantes. Me falta una todavía para concluir, ¿no? Amor sin palabras ya la complací. Amor sin palabras. Sin palabras. Sí, ¿y cuál es la otra de los caminantes que me hace falta? Supe perder. ¡Ay, Dios santo! ¿Qué te pasó, Valentín? Amor sin palabras, ¿para qué quieres volver? Álvaro Torres y Selena. Bidi, bidi, bom, bom. Supe perder, creo que me hacía falta. Supe perder, por favor. Ahorita mismo. Ahorita que no esté el lobo. Lobo, ¿qué estás haciendo? Yo quiero saludar con mucho gusto a las personas que hoy están de cumpleaños. Les estoy diciendo muchísimas felicidades, que la pasen de la mejor manera posible con nuestra variedad musical de hoy viernes. Caminantes, supe perder. Ajá. Ahora mismo. ¿Para qué quieres volver? Bueno, ahora mismito que está, y te la presento con mucho cariño. Buenas noches. Buenas noches.

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0: Caminantes. Los que siempre caminan y caminan y caminan y caminan. Los de México. Este grupo de los caminantes tremendísimo, ¿no? Tremendísimo. ¿Y cómo se llama? Me está diciendo por aquí una amiga. Un saludo para Miriam. Me encanta esa canción. Tengo 14 años. No me gusta el reggaetón o géneros que escuchan los de mi edad. Siempre me han gustado las canciones románticas. ¡Opa! Mi padre falleció hace poco y estas canciones le encantaban. Yo escucho rock, metal, pero los gustos de mi viejo jamás los cuestiono. Al contrario, me fascinan. ¿Cómo no? Dígame, señor. Aquí
1: ¿Cómo
0: estamos
1: está?
0: trabajando.
1: Ah, bueno, fíjese que yo ahí en la carpeta,
0: Un
1: yo estoy
0: momentito,
1: adentro del.
0: un momentito, un momentito. Me espera un poquito, por favor.
1: Ok, bueno.
0: Vaya, por favor, abogado. Sí, decía, rapidito entonces voy a atender esta llamada telefónica. ¿Quién me pidió esta canción? ¿Desde dónde? Sabana Fuera, Marales. Olegario Rosales, un saludo para toda la familia Rosales. Olegario, buenas noches. Esta es de Miguel Ángel y su grupo Cariño. Oí qué canción más bella. Bella canción, ¿no?

0: y te olvidaré. ¿Cómo se llama? Miriam, Miriam. Despuésito, yo tengo un compromiso ahorita mismo. Ahorita mismo tengo un compromiso bien grande, tote. Y después que finalice, solo son 15 minutos. ¿Me da permiso, por favor? ¿Me dan permiso? Porque tengo un compromiso de campo pagado. Y ustedes saben que la radio de eso vive. Y después de eso, Miriam, le voy a complacer con Así Fue, de Juan Gabriel. Y a todas las personas que tengo pendientes acá con sus canciones, se las tengo anotadas por acá. Y me esperan un poquito, por favor. ¿Sí? Me dan un poquito de chance, como dicen allá, allá en el barrio. Vámonos. ¿Qué pasó? ¿Qué pasó con este espacio? No. Bueno. No creo. ¿Y cuál es el espacio de campo pagado?
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2: Aló, buenas noches.

0: Bueno, disculpas, ¿no?
1: 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Sean todos ustedes bienvenidos a su programa de orientación social y familiar. Cura para su alma.
2: Qué tal mi bella familia? Cordial saludo. Damos inicio a nuestro programa en el día de hoy, como es costumbre, todos los días de lunes a viernes en este su horario habitual. Hay momentos en los que todo parece cambiar sin explicación. Las discusiones constantes, negocios que se detienen, caminos cerrados, cansancio, pesadillas o una sensación de intranquilidad que no desaparece. En diferentes tradiciones espirituales, esas experiencias se relacionan con la envidia, las energías negativas, el mal de ojo o posibles trabajos de brujería. Pero, ¿cómo distinguir una preocupación cotidiana de una situación que requiere orientación espiritual? Pues bien, exactamente aquí, con nosotros, a través de este su programa, de este espacio radial, donde hablaremos exactamente de estos temas tan importantes como males extraños, hablar también de cómo protegernos a través de una protección espiritual, realizar limpiezas energéticas y, lo más importante, resolver esos misterios que rodean precisamente a aquella persona cuando ha sido víctima de una brujería, de una maldad. Bueno, vamos a recordar nuestra línea telefónica 9859-8754. 9859-8754, esa es nuestra línea telefónica. Vuelvo y repito, 9859-8754. Exactamente esa es nuestra línea telefónica, mis queridos hermanos. Y de esta manera usted también ahí puede comunicarse por el WhatsApp. Bueno, mi bella familia, hoy tenemos una persona muy especial. Exactamente está nuestro querido padre, mi padre. Exactamente el padre Jacinto, que nos va a acompañar también a través de este programa. Hoy vamos precisamente también a hablar de lo que es la numerología. Vamos a estar dando los números para la diaria, también para la pega 3, exactamente, para que usted también pueda jugarlos. Estén pendientes, tengan lápiz y papel a la mano. Vamos a recibir exactamente a nuestro padre, exactamente Jacinto, que nos está acompañando en el día de hoy.
3: Gracias, hijo Elian, por invitarme a tu programa y poder compartir estas palabras para aquellas personas que hoy en día la están necesitando. Hoy es un día maravilloso para que usted nos visite, precisamente. Es un día de sanación, de liberación, para que usted pueda despojarte de todas esas cosas que hoy en día lo tienen estancado. Tengo los remedios, tengo la cura, para aquellas personas que están siendo víctimas de brujerías y los tienen enfermos. Vamos en estos momentos a recibir una llamada que tenemos en línea que nuestro hijo Elian va a recibir.
2: Hola, ¿cuál es tu nombre?
4: Alma Lorena.
2: Alma.
4: Dime, ¿recibes?
2: Lorena. Alma, ¿me regalas tu fecha de nacimiento, por favor?
4: El 29 de noviembre del 1998.
2: Del año 98, okay. Alma, y cuéntame, ¿cuál es el motivo de tu consulta?
4: Pues fíjese que ya tengo meses de andar toda mareada, ni hago exámenes, nada. Y ascos, me hago exámenes de embarazo, me dice la gente, y nada.
2: Okay. ¿Y hace cuánto tuvo su bebé?
4: 3 años, va a tener ya casi.
2: Ya 3 años. ¿Y usted desde hace cuánto tiempo viene con con estos mareos, con esto que siente en su cuerpo?
4: Ya meses, para decirle, meses.
2: Bueno, Alma, primero que todo, en estos momentos, haciendo un análisis a través de tu fecha de nacimiento, alcanzo a ver y a percibir de que estos problemas que tú vienes padeciendo de salud, debes de ponerle mucha atención. Primero, ¿por qué? Porque usted ve que usted se ha hecho exámenes, análisis, pruebas, se ha tomado sus medicamentos, se ha hecho sus tratamientos, pero ve que eso no le obra, no le sirve para nada. Y no es que no le sirva, lo que pasa es que el problema suyo, su enfermedad y todo esto que usted viene padeciendo no es natural. Lamentablemente usted lo que tiene es un daño, tiene algo puesto, y por ese motivo es que usted viene sintiendo agotamiento, pesadez, no le provoca hacer nada, mantiene de mal genio, a veces siente que todo le molesta, le cansa, le aburre, siente cansancios en la cabeza, en la noche a veces no me duerme bien, y así sucesivamente. Yo le puedo estar hablando muchas cosas, pero el problema es de que esa situación puede llegar a empeorar, y al empeorar pues la va a afectar y la va a perjudicar mucho a usted. Pregunta número uno, ¿se quiere curar, se quiere sanar?
4: Pues sí.
2: Bueno, primer punto, porque es importante la fe. Hay que tener fe, hay que creer para que pueda uno completamente dar un paso importante en esta situación. Entonces vea, mire lo que vamos a hacer. Yo le voy a separar una cita para que nos veamos y de esta manera poderle explicar a usted más profundamente esta situación. ¿De acuerdo?
4: Ajá.
2: Bueno, las personas pueden seguir llamando. 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Bueno, hoy precisamente, como lo digo, tenemos un invitado muy especial, mi querido padre Jacinto, que me está acompañando en este programa y que todos los días va a estar con nosotros, también exactamente compartiendo sus conocimientos, su sabiduría, que nos permite poder completamente ayudar a aquellas personas que hoy en día son víctimas de males extraños, sienten que sus tierras las tienen dañadas. Entonces hoy es el momento para que usted se comunique. ¿Qué opina usted de esto, querido padre Jacinto?
3: Son situaciones muy complejas, mi querido hijo. ¿Por qué? Porque cuando hay personas que están siendo víctimas de daños, lamentablemente los enferman, acaban con su vida. Aquellos campesinos que luchan con su tierra para sacar sus cosechas, pero no pueden porque se les daña, se les pudre. También quiero hacer una invitación a todas las personas, exactamente ya en los próximos segmentos, para que tome nota de los números, porque vamos a estar dando los números de la chica de la diaria y de la pega 3, para que usted también pueda jugarla y usted pueda tener el privilegio de poder ganar y poder disfrutar de esas cosas tan maravillosas como lo es la suerte.
2: Así es, mi querido padre Jacinto, muchas gracias, porque para mí el tenerlo aquí en nuestro programa es algo muy maravilloso. 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Bueno, vamos en estos momentos a escuchar testimonios y ya regresamos.
5: Soy dueño de un hotel en el centro de la ciudad. Pues mi hotel era muy próspero. Siempre había gente, se llenaba. Hasta tenía un pequeño restaurante que siempre estaba lleno. Pero un día, que no olvidaré, un domingo en especial, ese día había unas cosas muy raras en la entrada. Le pedí al personal de limpieza que le recogiera, porque no le di importancia. Pero a partir de ahí, todo cambió. Mi vida fue decayendo. Me enfermé. Fui a muchos doctores, pero nadie daba con mi enfermedad. Creí que tenía cáncer, pero todo el dinero no me solucionaba la vida. Esa enfermedad me estaba matando. Mi esposa me abandonó junto con mis hijos. Se fue a vivir a casa mi suegra. Cierta noche, y me llamó mucho la atención el programa, esa misma noche soñé con mi madre, la cual me dijo que yo los visitara. A la mañana siguiente me dispuse a visitarlos. Ellos muy amenos me invitaron a pasar y les empecé a contar mis problemas. Sentí una energía a partir de ese entonces. Mis días fueron mejorando. La energía en mi cuerpo era muy intensa. También me entregaron el baño llamadinero. Cuando recibí el baño llamadinero, me lo apliqué como los guías espirituales me habían indicado. A partir de ahí, mi vida cambió de la... Todo fue fluyendo poco a poco. Gracias a estos dos elementos, mi vida ha mejorado. El hotel poco a poco se ha llenado. Mi familia regresó conmigo. Los guías espirituales me hicieron varias sanaciones. Me hicieron dos limpias y me hicieron sentir bastante bien a partir del día 1. Los guías espirituales descubrieron que un hermano mío me había hecho todo este mal. Yo no sabía que esas malas energías iban destinadas a mí, iban a destrozarme toda la vida. Gracias a los guías espirituales, en verdad ha cambiado mi vida para bien.
3: Bueno, seguimos adelante con nuestro programa y hoy quiero dar exactamente los números de la diaria para que usted en estos momentos tome notas de sus números. El número 12, 44 y el 81. El 12, 44 y el 81. Esos son los números de la diaria para el día de hoy. 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Ahí usted se puede comunicar en este momento. Se siente mal, está enfermo, siente mucha desesperación. Yo tengo la cura para todo eso. Yo le puedo decir cómo usted se puede liberar de todas esas cosas malas que ustedes pueden estar haciendo en este momento. Porque hay gente que son víctimas de brujerías, hay gente que están siendo trabajadas, hay personas que les están dañando las cosechas, se les están muriendo los animalitos, y esto se debe a tanta envidia que puede haber a su alrededor.
6: Y es así, mi querido padre Jacinto, porque sabemos que la envidia, esa es una situación que puede llegar a dañar, carcomer y destruir la vida de una persona. También quiero recordar los números que acaba de dar mi padre Jacinto de la diaria, el 12, el 44 y el 81. Son los números para el día de hoy para que usted los juegue y de esta manera sienta que su energía, su poder puede completamente cambiar cuando hay fe y cuando creemos. 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Bueno, vamos a escuchar testimonios y ya regresamos.
7: Hola, Ceci, misionero, les quería agradecer porque hace mucho tiempo me seguía un espíritu por las noches, no sé, no podía conciliar el sueño, sentía que se me ponía en la esquina de mi cama y no me dejaba contemplar mi sueño, pero unas personas me comentaron sobre ustedes y la verdad me ayudaron bastante, me siento muy agradecida por lo mismo. Es que después de la forma que me ayudaron ya no pude sentir nada, ya, o sea, quedó todo bien, o sea, ya me he sentido mejor y se los he agradecido y muchas gracias.
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3: Sí, hijo Elian, porque sabemos que hoy en día hay personitas que se sienten frustradas porque les está yendo muy mal, porque tienen muchos problemas de salud que no se pueden curar. Se toman su medicina, pero no se alivian para nada. Yo le puedo estar diciendo a usted, en este momento, exactamente, que usted llame, se comunique, si usted está haciendo una brujería, si usted tiene un mal puesto. ¿Por qué? Porque hoy en día estos fenómenos están destruyendo la vida de muchas personas. Y si usted se siente víctima de estas situaciones, yo le invito para que usted se comunique. Yo me despido, dejo exactamente, ya que estamos finalizando nuestro programa, en la voz de mi querido hijo Elian.
6: Gracias, mi querido padre Jacinto, por estar compartiendo nuestro programa en el día de hoy. Bueno, ya estamos entrando casi a la parte final de nuestro programa. 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Esa es nuestra línea telefónica. Yo me despido dándole gracias a ustedes por la atención prestada. Espero que este programa haya sido de su agrado y mañana pues nuevamente en este su mismo horario habitual. Que Dios me los bendiga a todos ustedes.

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2: Un saludo para Miriam. Miriam me solicitó esta canción antes de ese espacio de campo pagado. Aquí está, la suya. Ay, que descanse en paz el señor Juan Gabriel. Así fue.

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0: Bueno, complacíamos esta noche con mucho cariño, a Glenda y a Martina ahí en Mojinga. Les deseo una feliz y placentera tarde y noche, ¿no? 20 horas 8 de la noche con 34 minutos. Y 34 minutos.
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0: De su álbum No Soy Tu Amigo, Un Lugar Bonito, Elmer Vives. Y que viva Colón.

Buenas noches. Ya estamos románticos, ¿no? Vale la pena, ¿sí? Vale la pena. Bueno. Entre cortinas, de su álbum No Soy Tu Amigo, Elmer B.

¿Qué música, no? Qué bella la música de Elmer Vides. Una más de Elmer Vides, ¿sí? Con mucho cariño para ustedes entonces, para que la pasemos y sigamos pasándola bien.

parece que esta noche voy a salir justo a tiempo con la hora, ¿no? De despedirme. Espero que la estén pasando muy bien con... Espero que la estén pasando muy bien con nuestra programación de esta noche. Hoy es viernes. Morazánico. Feliz descanso para todas y para todos. Hasta mañana, si Dios quiere. Nos oímos a las 6 de la mañana, ¿ok? De las 6 a las 11. Durmiendo solo. O durmiendo solo, está usted.

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0: Y nosotros, los gatos bravos, queremos pedirles a ustedes, por favor, un minuto de completo silencio.
1: Silencio. Qué tristeza embarga a Honduras porque el zambunango teleño ha muerto. Se escucha el llanto de la zambunanguita. Y el pichinguito de cuerda que venía bailando felizmente aquella canción navideña también llora así. Y el perro de la casa, que era el mejor amigo del zambunango, ladra tristemente. Y la trompeta empieza a sonar con un poco de tristeza, pero siempre con un caché alegre que suena así. Y don Alfonso Flores trae directamente desde Miami hasta Honduras a Daniel Santos para cantarle la despedida al zambunango, y lo hace de esta manera.
2: Vengo a decirle adiós al zambunango.
0: Y terminando Daniel Santos de cantar la despedida, se desarrolla un caso insólito en la puerta del cementerio. Y se anuncia nuevamente en Telediario por el periodista Gabriel García Ardón. ¡Atención Honduras! ¡Atención Centroamérica! ¡Atención el mundo entero! ¡Noticia de última hora! ¡El zambunango teleño ha resucitado!

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Hay cosas en la vida que no tienen que ser, que son tiernos, juguetones, pero en fin, siempre es un amor. Y cuando es un amor, ya sea infantil, siempre es maravilloso. Y oigan esto, el Cherv le viene a cantar. A todos los amores infantiles, siempre son amores. Escuchen lo que les digo a través de esta mi canción. Bendícelo, escúchalo. Casado agrupación.

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1: Ya voy a ir contigo, por supuesto. Mientras tanto, aquí está el gordito.

0: Ahí está el gordito y hace tremendo bachatazo. Claro.
1: Ahí te va, Carlita, de tu polache.

0: Bueno, así está la cosa, más música para todos ustedes. Bienvenidos a aquellos que recientemente llegan. Gracias por ese cariño, hombre. Que la pasen muy bien.
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0: Aquí está la buena música para todos ustedes. Dice, maestro, vamos a ver. Vamos a empatar, pero no se...

0: Ay, hombre. ¿Anularon algún gol o qué? ¿Qué pasó ahí? Ay, hombre.
1: Bueno.
2: Te buscan, Polache.
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0: continuará. ¡Positivo!
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0: Ahí está el gordito y hace tremendo bachatazo. Claro.
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0: Igual que Dennis y Junior. Y para el ingeniero Bográn, la bienvenida de parte de sus amigos y la gran banda y también Confetti Discos.
1: Aló, la gran banda que desea. Aló.
2: Aló, muy buenas noches.
1: Buenas noches. Aquí es donde a uno le mandan gas. Perdón, que si aquí es donde a uno le mandan gas.
0: Claro que sí, aquí es.
1: Aquí mero es.
2: ¿Ah, sí?
1: ¿Usted quiere que le mandemos gas?
2: Más respeto para la negra.
0: Exige gas.
2: ¿Se encuentra Maco Pinto por ahí?
1: ¿Cómo no, cómo no?
2: Wow. ¿Qué staff de estrellas el que tienen ustedes? ¿Está Gerardito Pineda?
1: También.
2: ¿Y el popular Rafael Murillo?
1: Yes.
2: ¿Y Bernabure?
1: También.
2: ¿Me podría complacer con una melodía?
1: ¿Cuál quiere, muñeca?
2: Una que dice...
1: ¡Rompiendo el cuero!
0: ¡Ay, ya te vas loco!
1: ¡Ok, público!

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0: suya.
1: Ahí va el final de Pilones para todos ustedes con muchísimo cariño. Claro que sí. Esto es.

Ahí el tema, gracias. Es algo bonito que se llama 20 rosas. Ángeles azules.

0: Hay amor para todas las parejas enamoradas. ¿No se escucha cómo?
1: Vamos a proyectar otro tema romántico para todos ustedes, para que sigan disfrutando y sigan bailando con su parejita. Cántele al oído, no se preocupe. Claro que sí.

0: Los ositos de peluche.
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3: ¡Ay!
4: Hola, buenos días. ¿Qué tal? ¿Cómo están? ¿Las 6 de la mañana? En punto las 6 de la mañana. Buenos días. Hoy es sábado. 9 de... Hoy es 10. 10 de octubre ya. Caramba, cómo se ve el tiempo, ¿no? Hoy es 10 de octubre. Estamos listos ya para comenzar nuestra faena de este grandioso día. Hoy es sábado y los sábados ustedes saben que siempre tenemos el programa de críticas y comentarios. Así es que en este sábado morazánico, penúltimo día de la semana de feriado, absoluto feriado, ¿no? Vamos a insertarles algo de esta mañana. Antes de comenzar nuestro espacio de críticas y comentarios, como de costumbre, siempre nos entregamos y nos encomendamos con nuestro Padre Celestial. Yo tengo un bonito himno que dedicado a nuestro Padre Celestial, que lo titulamos Cuando no sepas qué hacer. Habla con Dios. Hoy despierto agradecido en el nombre del Padre, del Hijo y del Espíritu Santo. Que Dios bendiga nuestras vidas, que Dios bendiga la salud de cada uno de nosotros, a las familias hondureñas dentro y fuera de nuestras fronteras patrias, nuestro saludo muy sincero. Cuando no sepas qué hacer, habla con Dios. Buenos días, comienzo mi espacio esta mañana.

0: Gracias por el hogar. Gracias por tu presencia. Y gracias porque tu fidelidad permanece para siempre. Amén.
1: Amén.
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1: Los chocolates. ¿Quién anda enamorado de alguien? A ver, ¿quién anda enamorado? ¿Hay alguno de ustedes? No creo, pero en fin, voy a preguntar. ¿Alguien anda triste? ¿Decepcionado? ¿Amargado? ¿Quizá dejado? ¿Quién dijo yo? ¡Ah, su mecha! ¡Ay, ay, ay! Pónganse alegres, señores. No importa, hoy salen con pareja, no importa con quién, pero van a salir con pareja. Recuerden que en el amor, pues yo creo que no hay razas, ni sexos, ni edades. ¡Arriba el amor! Bueno, señores, vamos a presentar este tema que se llama El listón de tu pelo. Los Ángeles Azules, ¡vámonos! Vamos a invitar a toda la gente a participar con las manos en alto y haciendo

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3: Buenas tardes. ¿Cómo están ustedes? Espero que estén bien. Hoy es domingo 27 de... septiembre del año 2026. Hoy es un día importante. Es el último domingo del mes de septiembre. También hoy... los hondureños celebramos el Día de la Biblia. Además que estamos... Este es el último programa de críticas y comentarios de mes de septiembre del año 2026. Estamos en las fiestas patrias. Un día como hoy, si se puede decir así, y vamos a hablar un poco de lo que realmente ocurre en Honduras. Un día como hoy fue que llegaron los pliegues de independencia a Tegucigalpa. Hoy es 28. ¿O no? Tiene razón. Sí, ahí me corrigió usted. Gracias por corregirme. Pero resulta ser de que los hondureños por eso estamos también celebrando estas fiestas. Esta fiesta que al final nos sirve para recordar nuestra historia. 28 de septiembre, cuando la independencia fue, que llegó a Honduras. Un 15 de septiembre de 1821, en la ciudad de Guatemala se firmó el Acta de Independencia de Centroamérica. Pero ese acontecimiento no significa que al día siguiente todos los habitantes de estas provincias centroamericanas ya conocieron la noticia. Precisamente porque por las vías de comunicación o la forma de comunicarse era totalmente diferente. En aquella época no existían teléfonos, ni existía radio, televisión, internet, ni carreteras como las que hoy conocemos. Las comunicaciones dependían de los mensajeros que viajaban a caballo y en algunos casos recorrían enormes distancias por caminos difíciles. Por eso, después de firmarse el acta en Guatemala, se prepararon documentos oficiales que fueron enviados a distintas autoridades a Centroamérica. Es decir, así como vinieron a Honduras, también llegaron a El Salvador, llegaron a Guatemala, llegaron a Costa Rica y Nicaragua. Estos documentos son conocidos históricamente como los pliegos de independencia. ¿Qué eran los pliegos de independencia? No sé si ustedes se han preguntado qué eran los pliegos de independencia. Pues resulta ser que los pliegos de independencia contenían el acta de independencia y las comunicaciones mediante las cuales se informaba oficialmente a las autoridades de las diferentes provincias, antes llamaban provincias, sobre la decisión que adoptaron allá en la Capitanía General de Guatemala. No era simplemente una carta, era, en términos actuales, la comunicación oficial de un acontecimiento que cambiaba el rumbo político de toda la región. Los documentos fueron enviados desde Guatemala hacia las diferentes poblaciones centroamericanas. ¿Cuándo llegaron a Honduras? Pues resulta que aquí está uno de los aspectos más interesantes de nuestra historia. Los primeros documentos llegaron a algunos lugares antes del 28 de septiembre. Gracias, en el occidente de Honduras recibió la noticia el día 22 de septiembre, fíjense ustedes, de 1821.
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1: Buenas tardes. Buenas tardes, buenos días. ¿Cómo están ustedes? Espero que estén bien. Mientras tanto, yo estoy agradecido con Dios porque nos tiene muy bien de salud. Hoy, domingo 4 de octubre del año 2026. Los saludamos hoy desde un punto de Honduras. ¿Cómo están, Lesman? Buenas tardes.
2: Buenas tardes, don Alfredo, auditorio de Críticas y Comentarios. Un placer saludarles hoy, domingo 4 de octubre. ¿Cómo avanza el tiempo, verdad? Ya en el décimo mes del año. Un placer, pero enorme, estar con ustedes en un programa más de Críticas y Comentarios. Les saludamos acá desde la ciudad de la lluvia de peces, a través de la 89.7 FM y a través de sus radios aliadas, Radio Sulaco, Radio Quipúa y Radio Olomán. La verdad que nos encontramos muy bien, por la gracia de Dios, aquí tratando de llevarles un programa más a ustedes, para que juntos hagamos conciencia social sobre los problemas que enfrentamos a diario en este sufrido pueblo hondureño.
1: Bueno, Lemán, no sé qué es lo que pasa con el Eligio. Hoy varias personas a mí me llamaron para decirme que estaban llamando a Eligio desde horas tempranas y Eligio nunca contestó el teléfono de la radio. Nunca contestó el teléfono de la radio, pidiendo algunos música, pidiendo complacencia, porque el programa es bonito, pero si no contesta las llamadas, el señor operador, el señor locutor que está a esa hora, estamos complicados. Por lo tanto, le digo a Eligio que hay que atender las llamadas que llegan, o a menos que realmente tengamos problemas con el teléfono. Sin embargo, yo acabo de hablar ahorita en este momento y salimos bien, entiendo, sin ningún problema. No me explico dónde está el cuello de botella, pues. Verdad, pero bueno, ese es un tema que Eligio lo tiene que resolver. Bueno, antes que todo, póngame la marcha fúnebre, por favor, Lesma. Póngame la marcha fúnebre. Antes que todo, póngame la marcha fúnebre, porque quiero dar dos avisos importantes de dos personas que fallecieron en este municipio de Sulaco, en este departamento de Yoro. Vamos a ver. Póngame la marcha fúnebre, departamento. Póngame la marcha fúnebre. Suéltela. Okay.

0: Bueno, con esta nota, con esta, este tema que normalmente es el que utilizamos nosotros para dar estos, este tipo de avisos, queremos informar que anoche lamentamos profundamente el fallecimiento de don Juan Pablo Domínguez. Expresamos nuestras muestras sinceras de pesar y solidaridad para toda la familia Domínguez Hernández, especialmente a su esposa, la profesora Hortensia Hernández, sus hijos, Chechi, Dilia, Giovanni, a ver, Alma, a ver quién se nos queda ahí, y los familiares de Iván, los hijos de Iván, y sus nietos, obviamente, y a toda su familia, porque ayer también recibieron la infausta noticia del fallecimiento de su papá, esposo, papá, abuelo, tío, de don Juan Pablo Domínguez. Elevamos nuestras oraciones a Dios para que les conceda fortaleza, resignación ante tan irreparable pérdida. En paz descanse su alma, don Juan Pablo Domínguez. Hoy, en horas de la mañana, también informamos el fallecimiento de doña Santos Llanes. Por eso, con profundo pesar, comunicamos el fallecimiento de quien en vida fuera doña Santos, Santito Llanes, quien falleció esta mañana en el municipio de Sulaco. Expresamos nuestras más sinceras muestras de pesar y solidaridad para toda la familia, especialmente a sus hijos, nietos y demás seres queridos. Que Dios les conceda paz, fortaleza, resignación cristiana en estos momentos de dolor. Descanse en paz, Santito Llanes. Repetimos, hoy, con profundo pesar, comunicamos el fallecimiento de quien en vida fuera doña Santito Llanes, quien falleció esta mañana en el municipio de Sulaco. Expresamos nuestras más sinceras muestras de pesar y solidaridad para su familia, especialmente para sus hijos, nietos y demás seres queridos. Que Dios les conceda paz, fortaleza, resignación cristiana en estos momentos de dolor. Que descanse en paz doña Santitos Llanes. Suélteme la marcha. Doña Llanes. Bueno, pasando a otro tema. Bueno, es un tema que tiene que ver, queremos, y esto ya significa para nosotros una noticia. Ahora sí, póngame la canción del Partido Liberal, pero la de Ramón Villeda Morales. Póngamela, por favor. Búsquemela en el sistema, la de Villeda Morales. Póngamela. Usted póngala. Usted no pregunte tanto, usted póngala. Usted póngala, hombre. No se pelee conmigo por esto, no se enoje usted, hombre. Disfrute usted la marcha, la marcha de libreta, pero esta gente no la quiere, no la disfrute, pero yo se la quiero poner. Vamos a ver.
1: La tiene lista. Santo, ¿qué se traerá entre manos?
0: Vaya, apúrese. Suéltela, a ver. No sé si la tiene lista. Vaya.
1: Bueno, para todos los liberales, por primera vez sonando en la 89.7 FM.
0: No, pero no es esa la que yo le pedí. No es esa. No, yo le estoy diciendo la de Villeda Morales. Creo que hay una que se llama Pajarito Rojo, creo. Pajarito Rojo. Creo que esa se llama. Así creo que se llama la canción. No, yo no le pedí la bandera de los liberales. No, esa no. Yo le pedí bandera de los liberales.

0: Bueno, con esa canción nosotros hoy queremos despedir a un importante líder del Partido Liberal. El día de hoy será sepultado. Por eso, en nuestras plataformas de Cadena Radial del Centro, el título de la noticia dice de la siguiente manera: con la bandera del Partido Liberal será sepultado el reconocido dirigente liberal en Sulac. Repito, con la bandera del Partido Liberal será sepultado reconocido dirigente liberal en Sulaco. Y la noticia es la siguiente: Sulaco Lloro, este domingo a las 2 de la tarde será sepultado el reconocido dirigente del Partido Liberal de Honduras, don Juan Pablo Domínguez, quien durante toda su vida mantuvo una firme lealtad a esa organización política. Domínguez fue un liberal de convicción y a lo largo de su trayectoria política mantuvo una especial admiración y cercanía con el pensamiento y liderazgo del presidente Ramón Villeda Morales, por eso es que se colocó la canción, una de las figuras históricas más importantes del liberalismo hondureño. Quienes lo conocieron aseguran que nunca se le vio vacilar en sus principios políticos ni considerar su incorporación a otra organización partidaria. Incluso durante los momentos más difíciles y la crisis que ha atravesado el Partido Liberal, don Juan Pablo Domínguez permaneció fiel en sus colores y a sus ideales. Como último homenaje a esa trayectoria, su familia ha decidido que sus restos sean llevados a su última morada, cubiertos con su tradicional bandera rojo-blanco-rojo del Partido Liberal de Honduras. De esta manera, don Juan Pablo será despedido no solamente como un ciudadano de Sulaco, sino también como un hombre que hizo su militancia liberal una parte importante de su vida. Además, sí queremos decir que don Juan Pablo, a pesar de ser muy leal a su partido, siempre logró diferenciar la amistad con el tema político. Siempre logró diferenciar que es de su partido, pero sus mejores amigos a lo mejor estuvieron en otros partidos, como el Partido Nacional. Entonces creo que es importante recordar a este tipo de ciudadanos que también demuestran liderazgo y justamente sin ser radicales con sus pensamientos. Paz a sus restos y solidaridad para sus familias y amigos. Así que esa era la nota que nosotros queríamos desarrollar esta mañana. No sé si tiene algún comentario ahora sí, Lema. Porque Dios sabe que va triunfando. ¿Se queda con lo que estamos hablando? ¿Ah? ¿No va a estar? ¿Y por qué no va a decir nada? ¿Por qué? Vamos a ver, ¿por qué no va a decir
1: no,
0: nada?
1: No, solamente solidaridad con los familiares, ¿verdad? Pasar por la pérdida de un ser querido no es nada fácil. Así que nuestras más sinceras condolencias a sus familiares.
0: Y le pondría la canción de nuevo, porque me la están pidiendo aquí, fíjese, de nuevo.
1: Está de fondo.
0: Algunos liberales.
1: Está de fondo.
0: Ah, bueno, entonces suéltela y le vamos a dar un minuto para que luego hablemos con Carlos, ya que usted no quiere hablar.

0: tenemos que decirlo. Con ese tema despedimos a nuestro amigo don Juan Pablo Domínguez, que siempre se mantuvo como amigo de nosotros y de muchas personas que a lo mejor nos adversábamos, que a lo mejor nos encontrábamos en las diferentes acciones políticas, en las elecciones o durante todos los procesos electorales, pero siempre se guardó el respeto correspondiente que todo ciudadano debe de tener, y la distancia, sobre todo entre la amistad y lo que es la pertenencia a un partido político. Carlos, ¿cómo está Carlos Velázquez? Buenas tardes, ¿cómo está, hombre?
1: Buenas tardes, don Alfredo, buenas tardes a su gentil auditorio, a don Lema, y bueno, ¿y qué pasa que no quiere hablar Lema ya?
0: ¿Ah? Es que no sé qué le pasará a mi amigo
1: Lema. Porque como el otro día le estuvimos tocando a los partidos políticos.
2: No es que no quiero hablar, sino que sobre este... No es que no quiera hablar, sino que sobre este tema a veces uno debe tener mucho tacto al momento de opinar. Ahora, si conmigo quieren hablar, a hacer debate, adelante, hoy lo hacemos.
0: Ah, pues, no, eso estamos.
1: No, pues,
2: es que a veces yo soy del criterio que el espacio privado de cada familiar hay que respetarlo.
0: No estamos hablando de... Yo no estoy diciendo
2: no,
0: que
2: yo le entiendo, a nadie tampoco. Yo lo entiendo muy bien.
0: Yo no he dicho nada de eso.
2: No, es que tampoco me quiere entrar en debate desde ahorita. Solamente que hay cosas en las que siento que uno debe tener mucho tacto y mucho cuidado para poder opinar, sobre todo cuando se trata de la pérdida de un ser querido. Yo le felicito a usted, fíjese, porque como dijo algo, tal vez políticamente no opinaban lo mismo, pero sí les unió un lazo de amistad, y en el momento de ser amigos, usted olvidaba esa diferencia política, como muchas personas no saben hacerlo actualmente en este contexto en que estamos. Cada quien quiere jalar agua para su molino y al final se olvidan de la amistad por una diferencia política.
0: Yo conocí dos líderes importantes en este municipio de Sulaco. Me refiero a Saúl Escobar, que todo el mundo sabe que fue un líder nacionalista, que fue nacionalista incluso hasta el día que murió. Y él, que eran grandes amigos, se llevaban muy bien, hablaban de diferentes temas, nunca pelearon, discutían temas, así como hablamos con usted, pero no somos enemigos, ¿va? El problema de ahora, Lesman, y es lo que nosotros siempre hemos cuestionado, es que hay gente que dice, no, yo a este ni siquiera lo saludo, o ni siquiera le doy la mano, uy, ni siquiera Dios, o pásete por aquí y lo agarro a pedrazos. O sea, hay cosas que la gente no entiende, solo los brutos y los cuadrados hacen eso. Porque
1: aparte, uy, solo los cuadrados. Esa radio no le escucho yo porque es cachureta.
0: Así dicen algunos. Bueno, usted se acuerda que el paisano suyo, que se acuerda de lo que me dijo, que en paz descanse. ¿Se acuerda, Carlos? Uy, yo que voy a aprender de ustedes. Era un muchachito, un señor humilde, pero me dijo así, y yo que voy a aprender de usted, porque son cuadrados, desgraciadamente. Entonces, contra eso tenemos que luchar, porque aquí al final todos aprendemos de todo, ¿no? Yo aprendo, te lo digo sinceramente, yo aprendo de Lema, aprendo de Carlos, aprendo de la persona más humilde.
1: Todos aprendemos.
0: ¿Ya? Todos aprendemos de todo, porque no todos sabemos todo. Y eso es una...
1: Yo le voy a dar un ejemplo, bien que don Alfredo es cachureco de cepa, y usted sabe. Y es gran amigo con Pedro Pablo Reyes, y Pedro Pablo Reyes es del Libre. Bueno, amigos.
0: Y así es.
1: Esas son las cosas que debemos ir cambiando. Los
2: y don hombres. Pedro Pablo Reyes es gran, pero gran radioescucha de este programa, me lo dijo.
1: ¿Vale? Bueno. Por lo mismo, por lo que estamos hablando.
2: Saludos a don Pedro Pablo Reyes.
1: Porque uno tiene que tener ese respeto, mire.
2: Que cuando me conoció,
1: yo se la respeto.
2: Cuando me conoció dijo que yo pensaba que era un señor. Pero ya cuando me vio en persona, decir, no, me dice, si es un cipote, usted me...
1: ¡Chavalo!
2: No, porque dijo que le podía, que le debatía muy bien a don Alfredo en sus criterios, y que yo también tenía los míos, y yo, así es la vida.
0: No, pero eso está bueno, eso está excelente. Ayer hablábamos con mi sobrino, Edgardo José. Edgardo José tiene una habilidad que no la tiene cualquiera. Él, sus criterios, y por cierto, saludes, papi. aunque no te gusta que te diga papi, pero yo te digo papi porque sos mi, para mí sos mi hijo también. Un criterio firme con lo que di, con lo que piensa, y yo lo que hago es tratar de convencerlo, pero lo trato de convencer que es diferente, convencer con hechos, pero no sin imponerle nada. Tiene criterios adversos a los míos y esa parte se la respeto. Y entonces yo lo que le decía también a él, que las ideas siempre se combaten con ideas y tenemos que tener esa capacidad. Porque me voy a enojar con alguien que piense diferente. No, yo no me puedo enojar con alguien que piense diferente. Pero en este caso, el caso de don Juan Pablo, yo quería hacer ese reconocimiento público, porque para mí es un hombre con mucho cariño. Siempre él me miró a mí con mucho respeto. Yo siempre lo miré con mucho respeto. Lo respetaba también por el grado de, por la edad de él. Y él, a pesar de que me miraba a mí como un cipote, porque yo era un cipote a la par de él, a pesar de que yo ya paso prácticamente los 60, él siempre guardó el respeto conmigo. Así, dicen que las cosas todo se gana, porque el respeto adquiere respeto. Ahora, si yo empiezo, perdón, ir respetando a alguien, seguramente me voy a ganar también el respeto. Así es que así están las cosas.
1: Bueno, es como la posición suya que usted dijo el otro día, don Alfredo. En el país no es conveniente, por ejemplo, que a mucha gente dice, no, que desaparezca libre, no. Tiene que estar en posición ahí. Porque si nos vamos por el otro lado, que fue el Partido Nacional, el Partido Liberal, que ya sabemos nosotros cómo anda la onda ahí, entonces no habría oposición. Ahora, lo que hay que debatir es con forma de respeto, con ideas.
0: Carlos, y hay un detalle, ¿verdad? Los pesos y los contrapesos en una nación. Correcto. Es importante que se den.
1: La comparación que hacía con el señor aquel de allá del vecino, que no vamos, correcto, a mencionarlo, ¿no? Que porque mucho la un enamoramiento allá, solo lo que él dice allá.
0: Sí, ahí
1: es como punto. Que usted dijera, no, usted solo hable esto, esto y esto. Yo particularmente a mí nunca me ha dicho.
0: Sí. No, es
1: yo
0: lo que le
1: digo. Así es, así.
0: Así de sencillo. Por cierto, que hablando de aquel señor vecino, tengo una nota que desarrollar internacional. Él habla, por ejemplo, de tanta corrupción, y ya nos referimos a otro tema. Él habla de tanta corrupción y nos damos cuenta nosotros que es un país lleno de corrupción. Perdón.
1: Y agréguele algo. Fíjese que nosotros aquí nos hemos hecho la idea de que no hay problemas en Colonia, y ahí había un reclamo de una ciudadana salvadoreño que le estaba exigiendo que le repararan la vía de comunicación, que no tenían ni energía, pero nosotros es que nos hemos hecho la idea.
0: De la calle oscuridad de la casa.
1: Así es.
0: Entonces, este tipo es candil de la calle oscuridad de la casa, y es un dictador, porque es un hombre que ya busca la tercera administración. Para mí es un dictador, ¿verdad? Fíjense que mira la nota que publicamos ayer nosotros. Gobierno de Bukele entregó contratos por 19.4 millones de dólares a empresas acusadas de corrupción por la comisión que él mismo creó. Una comisión que él mismo creó. Repito, gobierno de Bukele entregó contratos por 19.4 millones de lempiras a empresas acusadas de corrupción por la comisión que él mismo creó. Una empresa que instala fibra óptica ganó contratos con el Estado por 19.4 millones de dólares y un crédito en Bandesal por 28.6 millones de dólares para ejecutarlo. El diputado Ernesto Castro y la delegada presidencial Claudia Juana Rodríguez fueron directivos de esta compañía. En el año 2021, la desaparecida TCS denunció a esta empresa en la fiscalía por indicios de corrupción. Una sociedad al mando de un empresario austriaco que se ha rodeado de empleados y amigos de Bukele en su junta directiva y que durante la pandemia del COVID-19 fue investigada por corrupción y señalada de haber cometido hechos que podrían ser constitutivos de delito por una comisión internacional creada por el mismo Bukele. Ejecuta 5 contratos con instituciones públicas por 19,441,391 dólares. La empresa ha encontrado el mecanismo de Corrusel para aumentar sus ganancias, beneficiándose por todo lo posible del Estado. Un banco estatal le aprobó un préstamo por 28 millones de dólares para que pueda ejecutar los contratos finalmente con el gobierno. O sea, que el Estado, controlado a plenitud por el buquelismo, le otorga contratos a el mismo Estado y le dan ayuda a financiar su ejecución. La empresa se llama Coat S.A. de C.V. Entre sus directivos figuran personas de confianza de Bukele. Antes de la llegada de las nuevas ideas al poder, entre julio del 2018 y marzo del 2019, el vicepresidente suplente era Ernesto Castro Aldana, entonces asesor de Bukele por el presidente de la Asamblea Legislativa. Luego, en el año 2021, la vicepresidenta de COAT fue Claudia Juana Rodríguez de Guevara, la burócrata de confianza de Bukele, que, entre otros cargos, ha sido secretaria privada de la presidencia y delegación principal cuando el autócrata pidió 6 meses de permiso para participar en la campaña electoral para su reelección inconstitucional, porque no es constitucional. Uno de los contratos de COAP está relacionado con la Red Nacional de Conectividad y un proyecto fundamental para aumentar el acceso a la población a los servicios de la banda ancha, fija y móvil. COAP ejecuta trabajos de instalación de fibra óptica por un monto de 15 millones de dólares, según el balance que presentó el Registro de Comercio para el cierre del 2025. En enero del 2020, el gobierno presentó la Agenda Digital del 2020-2030, la ruta para una verdadera transformación digital, una de los componentes en el Plan Nacional de Conectividad para la reducción de brecha digital por medio del diseño y despliegue de la infraestructura en las redes de telecomunicaciones, la entrega de servicios públicos digitales y el desarrollo del comercio electrónico, adjuntos para los cuales se requiere una inversión de 485 millones de dólares, según la Secretaría de Innovación de la Presidencia de la República. Ahora, ante este tipo de situaciones, estos actos de corrupción, ¿ante quién se va a hacer una denuncia de corrupción como esta? El Ministerio Público lo maneja Bukele. Oiganme bien lo que estoy diciendo. El Ministerio Público en El Salvador lo maneja Bukele. Bukele lo puso. ¿Usted cree que va a estar interesado este fiscal del Ministerio Público en acusar a Bukele por corrupción? El Poder Judicial, el presidente de la Corte Suprema de Justicia, también a todos los puso Bukele.
2: Me parece Bukele, que esa historia ya la he visto, pero no recuerdo.
0: Permítame. El presidente de la, ¿cómo se llama?, del Congreso Nacional, lo maneja Bukele, porque de 68 diputados, 65 son bukelistas. Fíjense bien lo que estoy diciendo. Ahí tiene eliminado todo lo que es la oposición, y la oposición no le queda más que solo ver y callar, porque son tan pobres, me refiero yo, porque tampoco pudieron controlar, tuvieron el poder en sus manos y fueron corruptos también, solamente que no lo hicieron con esa agilidad, lo que intentaron hacer, pero no lo hicieron con esa agilidad que lo hizo Bukele, y ahora el bukelismo controla todo. Entonces, ¿cómo vamos a mirar a un presidente? Hay gente que dice que es bukelista y que admira, y porque le van para allá, pues, y tanto lo admira. Dígame, Carlos, porque le van para allá. Ajá, y cada vez que le ponen el micrófono a Bukele empieza a hablar burradas de Honduras. ¿Cómo vamos a estar de acuerdo nosotros que viene una ministra de educación que dice que viene a dar cuadernos acá y a dar juguetes a los niños, y viene armada hasta los dientes y viene vestida de militar, queriendo intimidar a la gente, porque la gente es humilde? yo entiendo, el gobierno de Honduras no puede permitir ese tipo de cosas. Carlos.
1: No, y sin anunciar, don Alfredo, que va a venir. ¿Ah? No, nada, no se comunicó. Si un funcionario de los nuestros quiere entrar a X o Y país, así como andaba esta dama, tiene que solicitar un permiso.
0: Así es, hay que respetar.
1: Honduras no, potrero, y no, okay. Y no son aquellos que dicen que hay que hacer respetar la soberanía, pues. Sí. Y entonces, ¿qué estamos?
0: No,
1: y viene el otro, esa invasión, están vendiendo las tierras, que no sé qué. Ajá, pero si viene aquí, no hay que aplaudirle. ¿Qué cosa?
0: Le quieren caer a Honduras. Y estos que le aplauden, antes no lo querían. Antes no lo querían, antes lo odiaban porque lo miraban con ¿cómo se llama? Empezaban a hablar de él y todo ese tipo de cosas. Pero lo cierto es que independientemente de lo que pase en El Salvador, en Nicaragua o en cualquier parte del mundo, los hondureños tenemos que ser tenemos que hacer uso de la razón. Tenemos que hacer las cosas, tampoco no todo la responsabilidad del gobierno. La gran responsabilidad también es de nosotros, los ciudadanos. Tenemos que ser diferentes. En El Salvador es cierto, hay más seguridad, pero tiene cientos. Búsqueme en inteligencia artificial cuántos salvadoreños hay privados de libertad. Búsquelo usted, Carlos, o si no usted, y me dice cuántos privados de libertad tiene.
2: Pero fíjese que esa narrativa que usted acaba de decir de Bukele.
0: No, pero mírela, no, yo estoy repitiendo una historia que no es historia, esta es realidad.
2: No, hombre. ¿O qué quiere? Fíjese que me suena eso del poder absoluto, de nombrar el presidente. Ajá. De la Corte Suprema, el que me gusta, el que me conviene. Me suena también eso del fiscal general. E incluso, solo no se detuvo el Congreso. De ahí, todos, aquí en Honduras. Fue una dictadura, va,
0: pues,
2: pero
0: búsquelo,
2: me suena.
0: Vaya, pues, búsquelo, vaya, busque lo que le estoy pidiendo, pues.
2: No, lo que sí. Le estoy diciendo. Sí, yo.
0: Búsquelo.
2: No, pero déjeme hablar, déjeme hablar, por favor.
0: No, es que yo no quiero que hable. Yo lo que
2: hoy estaba preocupado porque no hablaba, entonces hoy voy a hablar. Si bien es cierto, Bukele, yo conozco un testimonio del Salvador, que no me lo va a decir la inteligencia artificial, sino que me lo va a decir una persona, una fuente confiable, que dicho de paso, estuvo de visita acá en la ciudad de Lloro, y sabe que comentó que solo porque un ciudadano salvadoreño

0: que también hay barrios marginados, también hay barrios inseguros, también existe otra cosa que no lo venden. Así que no busquemos la inteligencia artificial, no, busquemos testimonios de la gente.
1: Y vamos a buscar, ¿y a quién va a buscar a usted el testimonio?
0: No le estoy diciendo, señor, que una fuente confiable vino a la ciudad de Lloro y nos expresó que solo porque un joven emitió un comentario en una plataforma digital, Bukele lo mandó a meter preso. Bueno. Y de eso súmele que el joven solo andaba un pequeño corazón tatuado con el nombre de la mamá y por eso dijo que era miembro activo de la 18. El señor es un dictador. Bueno. Busquen como bueno. Le busquen, quieran vender lo bueno. Que quieran vender. Bueno, ¿sabe por qué?
1: Por lo menos.
0: Ajá. ¿Sabe por qué? Y no me den paja ni me salgan ustedes con cuadros tampoco. Juan Orlando, así como se reeligió en el 2017, que era inconstitucional, también lo hizo Bukele, porque la Constitución del Salvador no permite la reelección. Así que la misma historia del Salvador es la misma historia del 2017. Aquí usted no me venga a vender otras ideas, señor. No me lo venga a vender. Estamos, es la misma mona, nada más que en distinta rama. Así de sencillo.
1: Y no es que usted es seguidor de Bukele.
0: No. Yo siempre lo he dicho. Siempre lo he dicho.
1: Hoy es el Eddie Huerta.
0: No, yo soy del criterio del que pienso que lo que nos venden de El Salvador es una realidad diferente a la que puede estar sufriendo un pueblo, por ejemplo, del municipio de Cabañas, que dicho de paso, así hay un municipio que se llama en honor al prócer hondureño. Y también hay
2: un... Demán y Alfredo, ahí nomás hizo usted el ejemplo. Llame al apóstol Santiago Zúñiga a ver qué le va a decir de ese país. A propósito.
0: Pero si Chago fue a cantar a la cárcel.
2: ¿Ah?
0: Chago pasaba bailando en la cárcel.
2: Bueno, le digo, pero llámelo a él para escuchar el testimonio de él.
0: Es
2: que y que compare bueno, nuestro país dentro de lo que cabe con aquel sistema.
1: Ese odio tampoco es creíble, ese apóstol.
2: No, pero yo le digo a
0: no, yo soy del criterio. Y si alguien no está de acuerdo
2: preso,
0: conmigo, don
2: Alfredo, y lo ha manifestado, lo que pasa es que a veces este señor, el léxico que él tiene, particularmente yo, me llamó la atención por eso, que se expresó mal de Bukele, incluso le estaba pidiendo la Prado. Oiga bien, la Prado, que en su momento, oígame, a un ciudadano normal no le regalan un carro de esos ahí en la presidencial. A un pobre pero, ciudadano de los nuestros, sí, por ejemplo, de Luquihue, de las montañas, una Prado. No puede ser.
0: No es envidia, Carlos. No es envidia, Carlos.
2: Por Dios. Y súmele, vaya, le estoy pidiendo esto para que sea el señor que vivió el problema, que vivió, que por cierto, dicen que es el camarógrafo de él, que no sé qué. Ah, pero ya lo catalogaron como un terrorista y no sé qué. Y tuvo no sé cuántos días preso, le privaron de su libertad y gracias a Dios que salió. Digo. Porque no, si no, la orden era que se tenía que quedar allá. Y ya dejaron todo. A él solo viendo así como...
0: Pues sí, pero lo que traía, pues. A mí lo que me sorprende es que aquí en Honduras se vivió lo mismo y no, lo vendieron de otra forma. El Salvador está atravesando lo mismo que en Honduras en el 2017. Porque la Constitución del Salvador prohíbe la reelección.
2: No, de acuerdo. Estamos ahí.
1: No. Y le voy a decir una cosa. Independientemente de lo que usted piensa, ya le dije yo a Lehmann, Carlos, busque la resolución de la Corte Suprema de Justicia y le va a explicar claramente cómo se dio la reelección presidencial en Honduras.
2: Ahora yo le voy
0: avalada a, como un
2: y,
0: derecho
2: voy a hacer
0: humano.
2: Un interrogante a los dos. Y le voy a dar un interrogante a los dos y a la gente que nos está escuchando. ¿Quién ha tocado la reelección para poder quitar ese, que le puedo decir, ese anexo que le hicieron ahí en su momento el expresidente Hernández? ¿Sabe por qué no lo quitan? Porque hay otros que están esperanzados en hacer lo mismo en un futuro.
1: Porque quieren
2: hacer eso. ¿En serio, hombre? ¿Es sencillo? ¿Cuándo ha oído usted un diputado de X hoy en partido que ha dicho
0: porque la Constitución es clara que el que toque ese tema debe ser considerado traidor a la patria e inhabilitado para ejercer cualquier cargo público? Por
1: ¿qué
0: eso?
1: Artículo dice ese? ¿Qué artículo dice eso?
0: El ay, mismo ay, artículo ay, 238 que lo pasaron por el arco del triunfo cuando le
1: dije. Dígamelo.
0: El mismo artículo que prohíbe la Constitución, el que se pasaron
1: pero
0: por el arco
1: del triunfo. Pues, no, usted dígamelo, es que no, a mí no me hace con. A mí no me da con

0: papada que el mismo artículo. A mí dígame qué artículo.
1: Así es, así es. Yo lo que les digo a ustedes, yo no he oído a ninguno de los diputados de los 128 que hay ahí que haya dicho, mire señores, reformemos eso, volvámoslo a lo normal como estaba anteriormente. Que ya no se permita que ninguno, nadie.
2: Y es que no lo van a hacer, hombre. Y es que no les ha caído el 20 a ustedes, que fue porque Juan Orlando controlaba todo.
1: Nadie toque ese tema, señores. Hasta ahorita usted lo tocó y los felicito porque lo trajo a colación en este debate que tenemos ahorita. Nadie. Yo no he escuchado ni medio grande, ni internacional.
0: Ahí le voy a mandar.
1: A nadie le interesa eso.
0: Lo que pasa es que ese es un tema bastante complejo. Que tiene que estar
2: artículo 239 de la Constitución,
0: pero el 239, punto. Carlos,
2: contenido del artículo 239 de la Constitución de la República, el ciudadano que haya desempeñado la titularidad del Poder Ejecutivo no podrá ser presidente o designado.
0: Ya.
2: Quien quebrante esta disposición o proponga su reforma, señor, junto con quienes lo apoyan, señor, directamente o indirectamente, cesarán de inmediato,
0: señor,
2: a sus cargos. Los implicados quedarán inhabilitados por 10 años para ejercer cualquier función pública.
0: Está derogado.
2: ¿Y por qué lo derogaron? Porque Juan Orlando en aquel entonces tenía, señor, todo a su favor. Y el primer impulsor fue el que hoy está de presidente del Congreso Nacional. Así que Mario Pérez también lo impulsó. No, pues es que
0: Para mí, en Honduras, cualquier presidente puede buscar la reelección presidencial. Para mí, va, en lo particular, y se lo puedo demostrar con hechos. ¿Por qué? Porque ese artículo fue despenalizado. Ese artículo 239, ¿dónde se despenalizó? En la resolución de la Corte Suprema de Justicia, de la Sala de lo Constitucional. Ahora busque la resolución de la Corte Suprema de Justicia. Búsquela. Va a ir al artículo 200.
1: Pero eso ya entró al Congreso. El Congreso ya aprobó eso.
0: Eso pasó por la Corte Suprema de Justicia. El artículo 8 de la Ley de Justicia Constitucional es claro y dice que todos los conflictos constitucionales deben dirimirse en la Sala de lo Constitucional de la Corte Suprema de Justicia. Y los veredictos, o sea, las resoluciones tienen que ser por unanimidad y quedan como sentencia firme. Ya lo dice la Ley de Justicia Constitucional. Búsquela usted, Lehmann, ahí, para que vea qué es lo que dice ese artículo.
1: O sea, que no tiene que ir al Congreso ya, entonces.
0: No, porque ya es que la misma Constitución ya lo dice.
1: Le digo, no,
0: que
1: porque, para que quede claro, porque es un asunto constitucional. Y como en la Corte hay una sala constitucional, la sala ya eliminó eso. Entonces,
0: ya, exactamente.
1: Eso es lo que tenemos ahí, para no confundir a la gente.
0: Lo despenalizó. Por eso es que le digo a Lema, busque la Ley de Justicia Constitucional en el artículo 8. ¿Qué dice? Y después busque la resolución de la Sala de lo Constitucional, que fue lo que dijeron. O sea, ¿cómo llegaron a esa conclusión de despenalizar ese artículo 239? Yo lo vengo diciendo de día a día.
1: Bueno, ahí está, entonces, que yo particularmente no había escuchado eso y ha estado bajo perfil porque nadie se ha referido a ese tema.
0: Por eso
1: y
0: nadie habla
1: para
0: de
1: que
0: eso,
1: quede, Carlos, claro. No, para que quede claro, porque el pueblo tiene que estar informado, Alfredo. Fíjese que eso está pasando, vaya, como yo antes. Fíjese que uno, por eso le digo, uno va aprendiendo muchas cosas, uno no termina de aprender. Y comete hierros. Y yo propio disculpo, ajá, porque yo no lo sé todo, ¿verdad? A veces uno mete las extremidades y bien metida. Fíjese que yo antes, que la carretera es tal, que ¿por qué no se cae? Que no se cuenta. Señores, a ningún alcalde le corresponde arreglar carreteras. Eso es del Estado. Eso le corresponde al ministro de la CIT en este momento. Y antes uno ha empezado a hablar y a volar lengua por aquí, por esta emisora. No, que este alcalde no sirve porque no se pone a trabajar y reparar tal calle, que no sé qué. Le corresponde arreglar las calles del municipio, del perímetro, del municipio donde gobierna. Pero la carretera central aquí se ha hecho porque yo no sé cómo han hecho ahí, han llegado a un acuerdo. Pero es que le corresponde es a la Secretaría de Infraestructura.
0: Y de hecho la Secretaría lo está haciendo.
1: Así es. Ahora mismo lo están haciendo a propósito de este, ¿verdad? Entonces, por eso es bueno que estas cosas salgan, ¿verdad? Y que el pueblo esté informado. Estos debates son buenos por eso, pero dentro del marco del respeto.
0: Fíjese, Carlos, que a mí me enseñaron, y me enseñaba mi jefe, que cuando uno va a hacer una presentación con un grupo de personas o a través de un medio de comunicación como estos, es importante que aparezcan aquellos que preguntan y tienen dudas. Porque cuando eso ocurre, entonces se da la oportunidad para poder aclarar muchas cosas. O sea, que hay que ver el lado positivo a lo que Lema está diciendo, pues. Yo en lo particular, porque es la forma que muchos estarán preguntando. Bueno, y como Chacón habla de que se despenalizó. Bueno, que busquemos el artículo, ya lo dije, el artículo 8 de la Ley de Justicia Constitucional. Pues ahí está, pues ahí lo puede encontrar en ¿cómo se llama? Lo puede encontrar en internet. Es más, lo voy a buscar aquí ahorita, mire. Ley de Justicia Constitucional. Estoy buscándolo en mi computadora. Vamos a ver si tengo esta ley aquí. Vamos a ver si la logro para. Ley sobre Justicia Constitucional. Aquí tengo el artículo. Vamos a ver el 8, creo que. A ver. Vamos a ver qué dice. Artículo 8. Aquí está, mire, artículo 8. Del carácter de sentencias pronunciadas por la Sala de lo Constitucional por unanimidad y mayoría. Dice, las sentencias pronunciadas por unanimidad de votos por la Sala de lo Constitucional se proferirán a nombre de la Corte Suprema de Justicia y tendrán el carácter de definitiva en los casos en que no resultare unanimidad de votos. El resultado deberá someterse al conocimiento y decisión del Pleno de la Corte Suprema de Justicia. Para estos efectos, el presidente de la Sala Constitucional remitirá el asunto y sus antecedentes a la presidencia de la Corte Suprema de Justicia, a más tardar el siguiente día hábil de haberse sometido la decisión, discusión y votación del asunto, quien deberá en el acto de su recepción convocar al pleno para su conocimiento. Pero en este caso, la Sala de lo Constitucional, compuesta por 5 magistrados que pertenecen a la Corte Suprema de Justicia, que está compuesta por 15 magistrados, por unanimidad decidieron despenalizar el artículo 239 de la Constitución de la República, justamente el artículo que acaba de hablar Lesma en este momento. Por lo tanto, tenemos, ¿cómo se llama? Hay reelección presidencial en este momento.
2: Y siendo que ese artículo fue despenalizado, entonces ¿por qué nadie se ha vuelto a lanzar si solo Juan Orlando? Pregunta
0: porque todo el mundo le tiene miedo, porque el que le podía hacer era Mel, Zelaya y Xiomara, pero como le han volado tanta maceta, quizá les da vergüenza, pero ganas no le faltan. Olvídese. Ganas no le faltan.
2: Carburo, eso, hombre. Aquí en Honduras se inventan leyes y claro, toda la vaina, y al final
0: pasa por el arco del triunfo. Pero aquí lo que más estamos cuestionando, si es legal o no es legal, más que estar cuestionando si es legal o no es legal, lo que estábamos cuestionando es con la comparación que Bukele, porque Bukele, ¿te acuerdas, Carlos? Que tanto le tiró a Juan Orlando por eso, que tanto le voló y hizo exactamente lo mismo. Entonces, por eso ahí cabe aquel refrán que dice, el que habla de la pera, comer de ella quiere.
1: Totalmente. Miren, de acuerdo.
0: Tanto que volaba, tanto que hablaba tantas debilidades y la oposición agarró eso y al final... al final él hizo exactamente lo mismo, lo mismito, y ahora con el agravante, porque ahora hay un agravante, que este señor busca un tercer periodo presidencial, y si así nos vamos, este señor va a ser presidente durante 30 años. Para mí eso es dictadura, y aquí no se lo alaban. No me explico con qué consideración alaban a un dictador.
1: Así es.
0: No me explico. Ahí no hay contrapesos. Bueno,
1: el y vuelvo, y vuelvo acá, ahí a subrayar que usted lo ha dicho ahorita. Usted ha dicho en su momento que es bueno que haya contrapesos, ¿verdad?
0: Claro. ¿Por qué?
1: porque la oposición señala. Y dice,
0: lo que los del poder no dicen, lo dice la oposición, porque ellos están más de cerca. ¿Me entiendes?
1: Usted dijo el otro día, Salvador, lo que Bukele dice, si Bukele dice que es azul, ahí es azul.
0: Ahí todo el mundo lo dice que es azul.
1: Usted tiene derecho a opinar lo contrario.
2: Pero si Achú, aquí en Honduras, ¿qué pasó en el segundo periodo de Juan Orlando? Todos lo controlaban, y ahora todos esos, mire cómo están dando cartas de libertad. Óiganme, aquí se copia toda la vaina y no es nada nuevo. Yo diría que aquí en Honduras fuéramos un modelo a seguir, pero más bien somos un modelo que nadie nos siga. Somos un hazme reír de país.
0: No, depende. Yo, como hondureño, sí le digo yo que con todas las debilidades que tiene el gobierno, porque no hay nadie perfecto, pero yo prefiero, óigame bien, estar con estas dificultades y no que nos tengan allá con que cualquier cosa metan a la cárcel, por cualquier cosa meten a la cárcel a la gente. No le estoy contando que hay 119,000 personas. Búsquelo, Carlos, usted en internet. ¿Cuántas personas hay presas en Estados Unidos, allá, perdón, en El Salvador? El 1% del salvadoreño está preso.
2: Búsqueme también. Oye, cuántas cartas de libertad han dado en este periodo. Carlos, si va a buscarme cuántas personas hay presas en El Salvador, búsqueme cuántas cartas de libertad a sinvergüenzas corruptos han dado en este periodo también. Vamos,
0: pues por lo mismo, pues entonces eso es lo que tenemos que cuestionar. Eso, justo que es lo que yo estoy hablando en este momento. Esa es la parte que tenemos que cuestionar, justamente porque en Honduras, si usted saca 19,000 o 18,000 hondureños presos de un universo de 11 millones de personas, de 10 o 11 millones de personas, óigame, apenas tenemos como el punto 20% de personas presas. En El Salvador está el 1%, por Dios santo, no entienden.
1: Ahora, a mí me gustaría, Alfredo y Lehmann.
2: Pero hay algo. Yo quisiera
1: ver si Lehmann tendría la libertad de expresar lo que está diciendo ahorita en un medio.
0: No lo estaría haciendo. Si es que el problema es que él controla todo. Y él tiene una habilidad. Que como él, el presidente Bukele, ¿cómo se llama? Es experto en temas de promocionales, porque él tiene unas empresas promocionales, ¿no?
1: Sí.
0: Entonces él es experto en eso, pues. Y la oposición la ha dejado tan chica, tan chiquita, que nada de lo que digan le trasciende al mundo. Imagínense que allá prácticamente
1: igual, tiene eliminado. Es igual al expresidente del Congreso, que el tema de él era eso.
0: Imagínese Luis Redondo. ¿Sabe qué me dijo Bartolo un día cuando le dije, Bartolo, pero cómo es posible que vos me vengas a justificarme que es necesario que 42 personas hayan elegido al presidente del Congreso Nacional si solo son 42 personas y se necesitaban 65? No, me dice, no importa, me dice. Ah, qué bonito, el fin justifica los medios, qué bonito. Y entonces la ley, ¿a dónde puta va a parar? Y esta gente desde que comenzó mal. Fue un cagadal que hicieron. No, y el problema de esta gente que está en oposición, que no aporta nada. Porque cada vez que abre la boca, solo burradas o las que hablan.
2: Óigame, yo quiero hacerle una pregunta a usted. ¿Y cuándo un partido político ha sido una oposición constructiva? ¿Una oposición verdadera? ¿Una oposición?
0: Pues ese es el reclamo que debemos hacer los hondureños, que su oposición sea constructiva. Porque yo no estoy diciendo
2: que los óyeme, también las mismas buenas estupideces que hoy están diciendo los de Libre, que son oposición, son las mismas estupideces que decían los del Partido Nacional cuando
0: fueron oposición. Que usted y yo tenemos que hablar, que ocupamos una oposición más contundente.
2: Pero es que, ¿cómo? Mire,
0: ¿cuál es la oposición? O sea, ¿qué es lo que nosotros reclamamos?
2: Óigame, ¿sabe por qué no hay, una oposición constructiva, inteligente, Carlos, y sobre todo, Carlos, que no le siga el fuego, no, el juego al gobierno?
1: Y que nos traiga respuesta.
0: Permítame, Lema, para que no nos salgamos del tema.
1: Que sea más dinámico y que quede en el departamento.
0: Queríamos presencia en el Congreso Nacional. Queríamos presencia, que se nos viera que allá tenemos diputados que responden. en este momento yo, ¿qué le puedo decir a Milton Puerto? Gracias, Milton. Yo no puedo dejar de decir
2: gracias, eso. Milton.
1: A la otra diputada, a la hija de Orlando. A la otra diputada, Elena, de aquí de Subirana, que por cierto quiero agradecerle el nombre. Ahí vino a dejar un aire acondicionado.
0: Bueno, por eso le digo.
2: Gracias, Milton, por después de 25 años se acordó que Lloro fue el que lo elige. Gracias, Milton.
0: No importa.
2: ¿Cómo que no importa?
0: Temprano tenía que pasar.
2: ¿Cómo lo hizo? Que no importa, yo, señor?
1: Pues, por eso
2: después de 25 años, ¿cuántas cosas no hubiese podido hacer?
1: Que el pueblo lloreño está haciendo, que está levantando la mano, Lema.
0: Lema, y es que usted está enojado así como están los de Libre encachumbados porque nos van a hacer la carretera. Porque los
2: No. Yo lo que digo, ¿cómo es posible que este señor?
0: Es la reacción, si hay cosas que no se pueden esconder.
2: No. Es que no me interprete ni tampoco me quiere echar la gente encima. Yo lo que me molesta es lo siguiente. ¿Cómo es posible que este señor vino a despertar y saber que es hasta 25 años después de ser
0: tipo? Pero lo hizo.
2: No, hombre, después déjeme hablar como yo lo dejaba hablar.
0: Lema, desde estos medios, Carlos, ahí está Carlos.
2: No, usted, es usted que, vaya, aquí. Yo le puedo, medio no yo le hago una pregunta a usted que ha estado más en esta vaina. Deme un proyecto bueno que haya hecho Milton Puerto allá por el 2015.
0: La carretera.
2: No, estoy diciéndole el 2015, ¿qué hizo por Lloro?
0: Bueno, 2016, ¿qué estuvo allá? ¿Qué hizo por Lloro? Póngale usted que no hizo nada. Pero lo está haciendo ahora, y eso es lo que 25 cuenta.
2: 25 años
0: está
2: después, que este pueblo ya no aguanta.
0: Los pasados pisados, señor. Óigame bien lo que estoy diciendo, los pasados pisados. Yo no puedo estar patinando en lo mismo. Pero también, así como lo critiqué un día, como le volé candela un día, como le reclamé un día, y no solo a él, sino que a todos los diputados, hoy le estoy diciendo, señor, gracias por esa gestión. Usted cree que no estoy contento yo, que mi familia va a mandar a sus hijos a Lloro cuando esté en la Universidad Nacional Autónoma de Honduras en Lloro. ¿Usted cree que no estoy contento?
2: Es que yo no le estoy diciendo. Que no estoy alegre por eso. Si yo soy el primero, si recuerde que yo estoy en la universidad y me toca viajar a Tegucigalpa.
0: Bueno.
2: Entonces, ¿qué es lo que yo me refiero? ¿Que por qué lo
0: pero están que no haciendo parezca, hasta
2: ahora,
0: que sea.
2: Señor? ¿Por qué lo están haciendo hasta ahora? ¿Y sabe? No le sorprenda.
1: Es que, Lema, nunca las cosas se las van a resolver de inmediato.
2: No, yo bueno, sé, Carlos.
1: ¿Cuánto tiene esta radio?
2: ¿Cuánto tiene esta radio de estar reclamando lo mismo, Lema? El hecho que no tenga tantos años vividos como ustedes, yo sé la realidad. Lo que pasa es que...
1: ¿Cuántos años esta cadena de radio ha tenido ese tema en la mesa de discusión? ¡Años! ¿Desde cuándo? ¿Desde que se creó prácticamente?
0: Toda la vida hemos estado exigiendo eso.
2: Ustedes, su sesgo político, no les hace ver lo que yo quiero dar a entender, señores.
1: No es fácil. A propósito, los diputados que usted está criticando, vaya, ¿por qué entra Alejandra Burgos? Porque esos otros que estaban ahí no estaban haciendo nada, y el pueblo es sabio y votó y dijo, no, esto así no lo queremos, va para afuera. Queremos pa otro.
0: Ahí tiene
1: el caso de la ingeniera Alejandra Burgos, que ahí está. Óigame, presidenta de ¿cómo se llama? De la comisión
0: especial de agricultura.
1: Alimentaria, no sé qué, encargada de la crisis. Oiga, bien usted, el caso de ustedes de Milton Puerto, que yo contra Milton.
2: Su sesgo político no lo hacen ver las palabras que yo me estoy refiriendo en estos momentos. Yo no.
1: No, usted dijo que han hecho. ¿Qué se han hecho?
2: Déjeme hablar, yo los he dejado hablar. Yo los he dejado hablar. Y yo sé que muchos puedan pensar ustedes y otros han de estar pensando como yo. Lo que pasa.
0: Así es normal eso.
2: Lo que pasa, y todo. Y tal vez sabe qué es lo que sucede. Ustedes ya tienen un poquito más años vividos que yo. No, los jóvenes ahora miramos la política desde otra perspectiva. No es lo mismo como va a pensar un señor liberal nacionalista de 50 años a cómo va a ver la política los jóvenes de 27 a 30 años. Porque los tiempos han cambiado, señores. ¿Qué es lo que sucede con esto de Milton Puerto y todos los diputados? Óiganme, tantos años y se proyectaron en dos municipios. ¿Y por qué lo hicieron? Por la carga electoral. Aquí no nos hagamos brutos. Que fue Progreso y Olanchito. Allá estamos años luz. ¿Por qué un montón de proyectos que tiene el Progreso, Olanchito en su momento, no lo hicieron para esto, del cono sur de Lloro? ¿Por qué? Señores, eso es el punto que yo quiero llegar. ¿Que por qué antes solo el Progreso, solo Olanchito? ¿Dónde estaba Lloro? ¿Dónde estaba el Llorito? ¿Dónde estaba Zulaco? ¿Dónde estaba Victoria? ¿Qué es lo que pasa? Que sintieron paso de animal grande en estas elecciones y por eso se están proyectando en estos pueblos. No es otra cosa. Así que, si bien es cierto, estoy muy alegre, porque muchos jóvenes no tienen la oportunidad de viajar y los recursos económicos para irse a vivir San Pedro Sula, Tegucigalpa, La Ceiba, donde hay un centro regional de la autónoma. Ya tienen esa oportunidad aquí en Lloro. Pero considero que esas campañas y todas esas vainas lo debieron hacer años antes, a esta fecha. Más bien ya estuviéramos ampliando la oferta académica en esa sede aquí en Lloro. Entiendan esa parte. No nos ceguemos.
1: Ahora, señor. ¿Y qué fue lo que introdujo el diputado Mito Puerto el otro día, ¿vale? ¿Cuántos millones hay disponibles ya para hacer?
2: ¿Y por qué no lo hizo en el 2015? ¿Y por qué no lo hizo en el 2015? ¿Ah? Tuvieron añales que tenían todo a su favor. ¿Y por qué no lo hicieron en aquel entonces?
3: Porque a lo mejor no tenía todo el poder.
0: A lo mejor no tenía
2: todo el poder. No defiende defendible usted.
1: Yo le entiendo a usted porque, como usted dijo, y con mucho respeto se lo dijo.
2: Yo lo mismo les podía reclamar a montón. Están haciendo... Óigame, yo quisiera que cada 4 años las promesas fueran diferentes. Pero si revisamos cada campaña política del 2009, 2014, 2018, 2022, son los mismos problemas. Yo quisiera más bien que a esta fecha dijeran, vamos a construir otra papada acá. No, vamos a seguir combatiendo la inseguridad. Vamos a que la corrupción, los mismos problemas de hace 20 años son los mismos que ofrecen una solución en cada campaña política. Así que no nos demos ahorita aires de grandeza con ningún político. Así que, y si no le gusta lo que yo estoy diciendo.
0: O sea que usted no quiere que reconozcamos lo bueno que están haciendo estos diputados.
2: Yo lo que no es que lo que le estoy diciendo es porque no lo hicieron antes. Porque antes.
0: No importa, es que.
2: ¿Cómo que no va a importar? ¿Cómo que no va a importar? No, o sea que los jóvenes...
0: Es como que le pregunte a usted, dice, porque no se graduó el día a tiempo. Y lo que hasta ahorita lo está viendo.
2: Hay una gran diferencia. Ellos tenían el poder.
0: No, no es diferente, señores. Es un mundo de oportunidades.
2: No.
0: Mire, ve, cada día que pasa, tenemos que dar gracias a Dios por el día que pasa. Y para que nos dé inteligencia para seguir haciendo lo mejor. Tenemos que ser hombres completos. Así como un día... le reclamamos, los criticamos. ¿Qué le hicimos? Puta, y a Milton yo lo ponía para arriba, lo ponía para abajo, reclamando, y no solo a Milton, a los diputados, porque mi inquietud es que los diputados del departamento de Lloro, los 9 diputados, tienen que hacerse sentir en el Congreso Nacional, porque son los que nos representan. ¿Y de qué me sirve tener un pendejo, pejejo, pejea, que solo voy a levantar la mano a decir que sí? Y sin decir nada, que ni siquiera tu voz le conozca.
2: Ay, por favor.
0: Hay diputados, sí. Incluso dentro del Partido
2: Nacional. Yo creo que yo he tenido diputados desde que se fundó el Congreso y ha sido histórico.
0: Óigame bien lo que le voy a decir. Hay diputados, e incluso han habido diputados, porque en este momento, por lo menos los 3 diputados del departamento de Lloro, por el Partido Nacional, yo estoy contento. En este momentito. Pero en otro momento, hemos tenido diputados que ni siquiera nunca le conocimos la voz, entonces no nos sentíamos representados. Usted sabe que tenemos que ser el siguiente. El que tiene más arriba aquí, traga más pinol. Y es la verdad.
1: Alfredo Dilema y oyente, oígame, y el proyecto de Zulaco. Y pregúntele a don Alfredo cuánto tuvo que andar él disputando ahí con su hermano y con Milton Puerto y con algunos diputados de otros partidos. ¿Usted cree que ese proyecto de río, cuántos millones son los que hay invertidos ahí? Alfredo, que por cierto, ya que están yendo a trabajar del municipio de Llorito. Gente que de ahí viene, hay gente que solo habla por hablar. Y eso le genera empleomanía a todo este sector. Y me imagino que hay gente
0: de historia. Y hay que seguir gestionando, Carlos, porque
1: no es fácil. Los problemas,
0: yo siempre
1: don Alfredo, ¿cuánto tiempo tuvieron ustedes para que llegue el proyecto de riego azul?
0: Un montón de años, ¿cuál? 15 años esperando. Oiga, si no me recuerdo como que si el día de ayer, yo me recuerdo como que el día de ayer hubiera sido. Lástima que no tengo esa fotografía donde el propio diputado Johnny Handala, en aquel momento, en un acto simbólico, nos fue a entregar el estudio de factibilidad. Y un jodido me dijo: ay, no, esas papas, los papeles que le están dando, ¿cuándo le van a hacer eso?
1: Es como yo, mire, yo hubiera estado en esa conferencia de prensa de don Aníbal Herrer, con mucho respeto, le da el ingeniero. Usted está diciendo que le están dando tantos millones al departamento de Yoro, 1,000 millones por no sé dónde, 1,000 millones, señor. ¿Y cuánto le da el departamento de Yoro al país? Con mucho respeto se lo digo. ¿Cómo producimos canal? ¿Qué produce? ¿Qué grano? ¿Qué madera? ¿Qué decir lo otro? Con mucho respeto, yo lo doy. Y yo no sé por qué de repente no se le hizo, porque él lo dijo así, va, y no digo que lo dijo en una forma
0: no, obvio, no lo pero, mala fe.
1: No, lo dijo de buena fe, pero yo de buena fe le he dicho, señor, ¿y cuánto le da el departamento de Yoro al Estado? Millones, y millones, y millones, y le sigue dando. Es más, se da el lujo el departamento de ser la tercera fuerza, ¿verdad? Para que alguien llegue al poder, para que el presidente X oye, a mí no me interesa sino que ese sea el presidente.
2: Tercera fuerza electoral. Pero es algo que los yoreños no entendemos. Que nosotros tenemos bueno, la capacidad
1: que,
2: de
1: elegir una educar. Elección. Por eso señores. Es bueno los contrapesos y la voluntad. Y que nosotros le decimos a usted, hable. No, yo no le voy a decir, no hable. No, huye.
0: Y este
1: no,
0: es bueno, que, gusto, este bueno que estos temas los llevemos de discusión. Porque
1: debate,
0: estos temas
1: son temas
0: de debate.
2: Son temas de debate.
0: No le vemos el lado negativo, al contrario, le vemos el lado positivo a todo esto. ¿Verdad? Bueno, vamos a la pausa, Lesma.
2: Carlos, vamos a la pausa. Necesito relajarme.
1: La pausa. Que relaje,
0: y es que está estresado por esto, pues. Es lo que le digo.
2: No, mire, hombre, es que
0: usted se estresa por estas cosas.
2: No, lo que me estresa que es que a veces
0: están estresados por
2: no,
0: esto.
2: Hombre,
0: es lo que le digo.
2: Lo que me estresa es que a veces tenemos las cosas en las narices y no las vemos. Eso es lo que pasa.
0: Bueno, por eso estamos hablando con usted, para que usted nos aclare. Si tiene alguna duda.
2: Yo ya le dije mi postura.
0: Bueno, está bueno. Yo lo respeto, es su criterio. Pero ese es su criterio. Vamos a la pausa, pues.
2: Ya volvemos. Vamos a la pausa.
0: Vaya.
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0: ahora estamos igual los policías.
1: Vamos pues.
2: Yo soy un ciudadano.
3: Bueno, seguimos. Estamos presentando críticas y comentarios. Bueno, ayer me mandaron una fotografía preocupado un habitante de Surlaco, porque dice, mira, me dice cómo están llevando hierro, dice, en un carro arrastrando por el pavimento que acabamos de construir en esa, en el bulevar. Me dijeron así, por favor, me dice así un llamado, me dice el amigo, así un llamado para que estas cosas no ocurran. Porque al final, cuando estas cosas ocurren, dañamos una construcción que ha costado tanto al Estado y sobre todo a este pueblo. Bueno, no es que le ha costado tanto al pueblo, porque al final estamos sí son impuestos, pero es un proyecto que tenemos que aprender a cuidar a nosotros. Entonces yo le hago un llamado a todos los ferreteros, a todas las personas, a todos los albañiles, y lo digo esto con todo el respeto posible y con todo el cariño que les puedo tener, con todo el cariño a todas las personas, a los mototaxistas, a los que transportan ¿cómo se llama? Accesorios o materiales de construcción, que eviten pasar y arrastrar la hierro por la carretera pavimentada. Eso nos traería muchos problemas y da lástima de un proyecto que le está costando un montón de dinero al Estado y que es beneficio para todos los ciudadanos, venga un mal hondureño a destruir lo que se está construyendo en este bulevar Tierra de Codornices. Así se va a llamar ese bulevar, Carlos. Bueno, yo estoy proponiendo que se llame bulevar Tierra de Codornices. Y me mandó una foto y un pequeño video, más bien. Mírame, ya me dijo qué carro era. Era un vehículo que iba, no sé si era para San Antonio, un pick-up, un Toyota. Entonces le pido con todo respeto a los amigos que si cualquier cosa vienen a traer material a Surlaco, que por favor no pasen no arrastren el hierro porque están dañando la carretera. Ese fue el llamado que me hicieron ayer, que por favor lo dijera y que le hiciera el llamado a las autoridades correspondientes. Así es que al juez de policía, por favor, les recomiendo que mande una ordenanza municipal con copia a la Policía Nacional para que estas cosas se respeten, porque si no, al final no es justo que las cosas con facilidad se vean con menosprecios, que se vean con los pies, vaya pues, vaya, que se vean con las patas, vaya pues. Es algo que tenemos que aprender a cuidarlo. Estos son proyectos que necesitamos cuidarlos, Carlos. Estos son proyectos que necesitamos protegerlos nosotros. Nadie más nos volverá a construir otro bulevar. Nadie más nos va a volver a construir otra carretera. Entonces, le hago un llamado, sobre todo a los albañiles, a los constructores y a todos a los transportistas, sobre todo mototaxistas, que no cometan ese error, incluso a los ferreteros, que estén pendientes, que no este producto no lo halen, no lo arrastren, porque dañan el pavimento. Otro llamado que quiero también hacer, Carlos, es al alcalde de Cedro, sobre todo al alcalde de Cedro, que por favor no abusen del poder, hombre. Están haciendo mucho túmulo en la carretera. No permitan que tenga que ir la fiscalía del Ministerio Público a reclamar de la municipalidad ni hacer el reclamo correspondiente para que puedan eliminar ese túmulo. Nos están dañando los carros. Estas cosas estas cosas quizás la gente no lo dice, porque tal vez no tiene iniciativa o no tiene la oportunidad de tener un micrófono enfrente, o tal vez por no meterse a problemas. Pero yo así lo digo desde estos medios, porque yo sé que estos medios llegan muy bien a ya como local hacerlo. Eliminen esos túmulos. Nos están matando los carros, la dirección de los vehículos. Hagan las que hizo Diana en Lloro, que no permitió que pusieran túmulos ahí a la altura del medio. Los mandó a eliminar y punto. Los mandó a eliminar. Que pueden poner otro tipo de rótulos, otro tipo de alarma, no sé, otro tipo de accesorios, para que la gente pueda correr más despacio. Pero están cagando en la vida de los vehículos. Cada vez que uno lleva esos vehículos a un taller, gasta entre 20 y 25 mil lempiras para reparar la dirección. Óigame bien, Carlos, entre 20 y 25 mil lempiras, sino que me digan los que tienen vehículos, que me digan algo, los que tienen vehículos y los que viajan con frecuencia a Tegucigalpa. Entonces, por favor, entiendan, yo entiendo el tema de seguridad de ustedes o el tema de para evitar los accidentes, pero deben de haber alguna otra forma de cómo poder manejar eso. Sin embargo, el llamado es para el alcalde, para que tome medidas. Se lo imploramos, este tema. No hagan las cosas por capricho, no abusen del poder, no hagan que desde el Ministerio Público les tengan que hacer un llamado de atención, incluso que sean penalizados por hacer este tipo de cosas. Las carreteras, esta carretera ya no es para que se le estén poniendo túmulos así. Ya usted va para el lado de San Pedro Sula. El único lugar donde han puesto túmulos, creo que solo es ahí, Carlos, ahí por Morazán. Morazán creo que es el único lugar. Ah, y hay otra parte ahí también por Los Chorritos. Sí, ahí en otro lado no hay. Al alcalde de Morazán le tendemos este llamado de atención para que tomen medidas con relación a eso. Que pongan otro tipo de señales de peligro, pero ya no eso, definitivamente. Carlos, no sé si quería opinar sobre eso.
0: No, señor don Alfredo, es lamentable este tipo de cosas. Y aquí la gente, sobre el tema que usted decía, si aquí se hace lo es más, aquí hay vehículos pesados, dígame. Yo recuerdo en Lloro se prohibió la entrada de camiones pesados de esta raza. Y enfrente de un, ¿cómo se llama? Del Kinder, no, hombre. Señores, aparte de que destrozan los bordillos, destrozan el pavimento. Y yo le decía en su momento, yo creo que yo soy el único que, y yo, no, porque me quiero dar el taco, pero la triste realidad, aquí nadie dice nada. Miren, aquí han destruido, aquí hay una acera. ¿Cuánto cuesta un proyecto eso para que venga? Que el Estado no da la respuesta, a ver en cuántos años, como estaba diciendo Lehmann ahí. Y que venga alguien en un vehículo solo porque, hombre, hay que cuidar ese tipo de cosas. Bueno, ahí tenemos el ejemplo, Llorito, tenemos el ejemplo del mercado. Se perdió. Nadie le importó esa inversión de más de 5 millones de lempiras en su momento.
3: Dinero botado. A esta altura
0: se dinero botado que usted, que uno lo está pagando con los impuestos. Sí. No puede estar, ¿verdad? Mientras en Victoria, en Sulac, en Lloro, por Dios. Nosotros aquí teníamos ese mercado muy bonito, por cierto. Se hacían ferias, incluso se hacían reuniones especiales ahí. ¿Y qué terminó todo? Vaya, mire, ahora hasta de tendedero de ropa lo miré el otro día. Yo, incluso ahí había gente que iba a hacer sus necesidades fisiológicas. A veces es feo decir este tipo de palabras, pero es más feo decir lo otro. No puede ser. Fíjense que en el parque, que nosotros la vez pasada diciendo dos tomas, había una llave y nosotros empezamos porque esa llave estaba botando agua. Y un día un señor que es argentino, que anda haciendo labor social acá con el mismo programa, yo lo miré que quedó viendo y me quedó viendo a mí. No sé si él sabe que yo hago presa para que... Y dice, mire cómo se está botando el agua en aquellos momentos críticos. Y tenía toda la razón. Y entonces nosotros empezamos a señalar ese tipo de cosas. Pero bien, mandan a arreglar la llave. Y unos hipotes que andan jugando ahí con pelota, yo no supe realmente quién quebró la llave. ¿A quién le está haciendo el daño? No le está haciendo el daño a la autoridad, está haciendo el daño al municipio, al pueblo. Pues yo les digo, cuiden, Es más, aquí al inicio de la inauguración de este parque tuvieron que sacar dos butacas que tienen el nombre de personas que en su momento han hecho lo que han podido y le han dedicado, y casi se la robó. Casi, ya estaba a punto para el 15, para el primero de septiembre. Oiga bien, robarse la bandera de Guatemala y de Costa Rica cuando luce muy bonito. Por cierto que parece que averiguaron ahí, ahí los anduvieron por las calles, recogiendo, limpiando, en vez de pagar gente, ¿verdad? Recogiendo basura.
3: Pero bueno, fíjense, así como antes, ¿recuerda?
0: Y parece que eso, fíjense que para eso que ha surgido efecto. Y yo les insisto a las autoridades, que si otra persona hace este tipo de cosas, destruyendo obras que el municipio va obteniendo con mucho sacrificio, porque hay que decirlo, porque eso es un sacrificio. Fíjame, que aprendamos lo que usted decía, valorar. Aquí se da eso también, que suben un montón de varillas y ahí van arrastrando por todo el pavimento. Hasta le hemos pasado a usted traer ese pavimento aquí. ¿Cuántas llamadas? ¿Cuántas quemadas de lengua?
3: Y la autoridad municipal tiene que hacer algo también, ma. Pero es un llamado de atención. ¿Y a quién se las puede hacer? Se le puede hacer incluso a la misma ferretería. Decirle, señores, les notificamos que es prohibido totalmente arrastrar varillas en las carreteras, por ejemplo, en los pavimentos, porque dañan.
0: Estos equipos pesados, don Alfredo. Aquí pasan camiones cargados de madera. ¿Usted sabe cuánto pesa esa madera? ¿Ah? ¿Y cuánto cuesta un metro de pavimento?
3: Sí.
0: Un bordillo, un pinche bordillo. La pintura que lleva el bordillo. ¿Quién lo paga? Pueblo, señores. Y eso es para que se mire bonito el lugar, para que la gente vaya, por ejemplo, en estos días de esparcimiento, la gente vea, las autoridades nuestras, miren lo que hacen. Pero no, viene un bárbaro y se sube al bordo ahí. Oiganme, si la acera no es para que se suba un vehículo, que yo sepa, pues sí, estoy equivocado, mira. Pero aquí el que se le antoja se sube por ahí y no le tiran el carro encima a la persona que viene caminando por ahí, porque no puede. La triste realidad, en los lugares de San Pedro Sula, usted ya no mira, hubo un momento que entraban vehículos pesados al centro. ¿Qué hicieron? Hicieron sus bulevares para que pasaran especialmente por ahí, porque eso era un peligro. Aparte que destruyen las obras que se van construyendo y para que embellecer.
2: Sin hostiles sería imposible, no hubiéramos podido crecer.
3: Esos vehículos para mí, yo se los digo. Y no solo porque mandaron maquinaria nueva, Carlos, no solo porque mandaron maquinaria nueva, que vamos a destruir las cosas.
0: Y yo por eso lo digo con mucho, esos vehículos deberían de ser descargados afuera del municipio, en la parte de abajo, donde no hay, ¿verdad? Buscar un lugar especial para él. Y ahí en carros medianos, transportar esos productos que traen sin ningún problema. Porque un carro mediano le va a dar la vuelta en una esquina normalmente. No va a tener que subirse al bordillo. Eso, por Dios, vuelvo y repito, son dinero del pueblo hondureño. ¿Verdad? Así es, así. Sí. Es como que alguien se viniera, yo la vez pasada miré un bárbaro ahí que en una moto, le digo, señor, el parque no es para eso. Yo le digo con mucho respeto, y dice, no, pues, no, cuántos días. El parque es para venir a relajarse.
3: Y de reche, pero ciertas verdades que hay que decirlas,
0: claro. No puede ser. Este tipo de cosas, señor. Vaya, ayer alguien me decía, Carlos, fíjate que la gente se tira por la grama, y es cierto. Andrés, la grama hay que cuidarla. Los palos, unos niños la vez pasada, esos árboles, ¿cuánto cuestan? ¿Usted cree que los árboles los regalan a las autoridades? Cuando hacen una obra de eso, hay que cuidarlos, hombre. Estamos reclamando que hay que cuidar los árboles y ahí viene un bárbaro izquierdo y que vienen naciendo, bárbaro, que hay que esperar que desarrollen. No puede ser.
3: Bárbaro. Así es.
0: Bárbaro. Hay que cuidar. Bueno. Mire, yo, lo que usted decía, dígame, ¿cuánto le costó a usted que hicieran ese bulevar en Tulaco? A todos los tulaqueños. Años de espera y dolores de cabeza. Y que venga alguien un segundo y solo porque lleva X o Y producto lo tire por ahí. No, no, correcto.
3: por eso le digo que deben de haber restricciones de parte de la municipalidad, porque es la que tiene autonomía.
0: Habían de emitir órdenes especiales para eso. Hay un vehículo, lo que ustedes digan, los túmulos, los arreglos. Y no están los túmulos esos de Hule. ¿Por qué no hacer un túmulo? Vaya, ustedes ahí en la ciudad de Yorole, enfrente de la isla. Yo no sé quién hizo ese túmulo. Ay, un túmulo que pare de haber, ¿qué? No es correcto, señores. Ahí el carro casi se le destruye a usted. ¿Cuánto le cuesta a un ciudadano comprar un carrito de repente? Una moto. No lo pongamos a ver el que tiene dinero, sino aquel ciudadano que compra un carrito para llevar y ganarse la vida. Vaya, póngale un taxi. Ahí le pega todo el carro, ¿ve? Y lo quiebra usted. Sí. Eso debería desaparecer en cualquier sector que esté, ya ves, en carretera normal, en, no digamos en el centro de la ciudad. Mira aquí se pusieron túmulos de eso, que a veces ni lo respeto, porque como son como medio de hule, no sé cómo es la cosa. Sí. Cuando te hagan la moto discreta o lo hagan en el caballito y dicen, que por cierto se ha calmado eso, hay que decirlo.
3: Pero ay, sí. con la policía ahí, que por cierto hay retenes por todos lados, Carlos. Ayer vine a Tegucigalpa.
0: No, y está bueno.
3: Hay como está 6 retenes entre Porvenir y Sulaco. Bueno.
0: Pero bueno. Volviendo a ese caso, Manuel, vaya para ir cerrando el tema. Llorito le costó, pagó un precio alto. Nosotros no tenemos un mercado. ¿A dónde? Desapareció el mercado.
3: Sí,
0: aquí se hacían reuniones, venían hasta nuestros indígenas a vender sus productos. Óigame, son gente emprendedora que le cuesta. Óigame, ganarse 10 lempiras, 20 lempiras. Hoy no lo tienen ya. Con esa visión se hizo. Y habían, ¿cómo se llama? Habían cualquier cantidad de locales ya, incluso de belleza, reparación de celular. Pero ahora ya no hay.
3: Está buscando ahí.
0: No me permite.
3: Así es.
0: Ahora, bueno, gracias a Dios, funciona una clínica ahí, pero vaya. Volvemos al tema. El mercado se perdió. Más de 5 millones. Que es lo que dice que
3: pero desgraciadamente. 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Feliz semana morazánica. ¿Qué va a hacer usted ahorita en semana morazánica? ¿Va a salir? ¿Salgo? ¿O se va a caer en su
0: casa? No, fíjese que nosotros aquí estamos al pie del cañón. Usted sabe cómo somos nosotros. Así como me encontró aquel día, sin pedir. Yo sé que tengo que trabajar. Los hondureños, yo le decía a un amigo que yo tengo en Nueva York, que nosotros tenemos que trabajar, ya no tenemos que relajarnos, el país no está para eso. El que pueda divertirse, que se divierta.
3: Que pueda, que lo
0: yo particularmente estoy aquí en el cañón. Aquí. Casualmente iba ayer, ya tarde, horas de la noche, me cayó una gran bendición. Pero si yo no hubiera estado aquí, yo me he cerrado mi cuarto.
3: Así es. ¿Y usted Lesma, ¿qué va a hacer?
0: ¿Lesma? No dijo Antonio que iba para, ¿cómo se llama? Para Cayo Cochino.
4: No, Lesma, no,
0: ¿qué del otro día? Es cierto, Lesma. No, pero no, tiene derecho no, que pueda
4: fíjese que ¿sabe qué es lo que me duele a mí? Que muchos hondureños se están yendo hacia El Salvador. Y aquí tenemos tantas maravillas, tantas cosas naturales, tanto por explorar, y no nos damos esa tarea. Nos vamos al Salvador. Eso me parte el alma. Fíjese que
0: no, hondureños, los hondureños normal. Vaya a preguntar dónde andan los ministros, esas altas cucurias que usted critica tanto. Eso fueron desde cuando para otro país, deja pasear a la Europa y que cuánto cantidad de dinero gastan. Pero fíjense que yo quiero felicitar al alcalde de Juticalpa, creo que es de apellido Ortez. Ese señor le entiende tanto. Y ahora yo con mucho respeto los alcaldes.
4: Fíjese.
0: Ahí estaba un foro vendiendo a esa ciudad. ¿Qué es lo que le ofrecía esa ciudad a la persona que va a salir?
4: Fíjese, Carlos.
0: Incluso me llamó la atención un tema donde hay haciendas turísticas, que por cierto yo tenía un amigo del lado de Copán que tenía un lugar donde usted puede ir a alquilar una cabaña. Ahí hay piscina. Ahí, si usted quiere ordeñar una vaca, ¿qué es lo que no hay ahí? Bañar. Excelente. Pero aquí nosotros, nuestros alcaldes, discúlpenme, yo muy pocos he visto.
4: De hecho, que usted está tocando un tema muy interesante.
0: Una cosa de la de Lloro que no trascendió mucho. ¿Por qué? Y un evento para mí muy importante. Pero voy a decir por respeto,
4: Carlos.
0: Pero para mí, ese evento, Carlos, lo debieron vender mejor.
4: Usted está agarrando todo el programa. Déjeme hablar, hombre.
3: Dele. Hable, pues, usted
4: el micrófono. Es que este Carlos está agarrando todo el programa.
3: ¿El único que tiene micrófono es usted?
4: Fíjese que me llama la atención esto que está mencionando Carlos, fíjese. Muy poco o nada de promoción de estos municipios. Llorito tiene algo. Dos cosas que lo puede vender como... Bueno, tres. Las gradas, el nacimiento del río Aguán y Luquihue. Si hay alguna otra cosa más, me la hace saber, Carlos. Pero yo no he visto ni en la página de la Municipalidad de Llorito promocionando estos tres lugares. ¿Qué está pasando, señores? Al igual aquí en Lloro, tenemos la Cueva del Tigre, la Montaña de Lloro, montón de balnearios, tenemos las Tres Marías, una biodiversidad enorme para hacer senderismo. Tenemos aldeas históricas, tenemos aldeas como la Laguna de la Capa, la capital del Dulce. Está Locomapa con una variedad infinita de lagunas. Está el área de mataderos, que allá hay cascadas. Yo no he visto nada de esto. ¿Qué nos está pasando? Sulaco, el puente natural, tiene dos balnearios que incluso está acá de...
3: Vamos todos a bañar al puente de agua caliente. Ajá.
4: También hay dos balnearios muy, muy interesantes en Sulaco. Está el río Sulaco, donde llegamos Victoria, está el mango Victoria. Desde ahí empieza
5: yo soy un ciudadano.
4: Lo del mango Victoria, que ahí empieza el cajón. Si nos basamos allá en Radio Lomán, personas que nos escuchan, están Las Piratas, hay otro balneario en Morazán, está Pico Bonito en Morazán, pero yo no he visto nada de publicidad. ¿Qué está pasando? Poco o nada le estamos dando importancia.
3: No quieren gastar los alcaldes, hombre. No quieren invertir.
4: Pero tan
3: no
4: siquiera, tan no siquiera que lanzaran en sus medios, si la
3: en sus páginas.
4: Exactamente, pero ninguno. Y ya no digamos acá los que nos escuchan por el repetidor en Olanchito, todo ese bajo Aguán, toda la belleza que tiene el Colibrí Esmeralda. Déjame. Y yo le voy a mencionar dos lugares que en mi día libre me fui a disfrutarlos. Ya en Olancho, saludos a toda la gente que nos escucha en Olancho, en Mangulil y la Unión Olancho. Me fui a un lugar que se llama Parque Nacional La Muralla de Olancho.
3: Ah, sí, hombre.
4: Eso es una...
0: Usted tocó algo, pues.
4: Maravilla. Óigame, yo ya fui a ver cientos de animales que tal vez nosotros tenemos la dicha de conocerlo por fotografías. Los famosos capibaras, los olingos, el tapir, un pájaro muy, muy precioso y pequeño que se llama el jilguero. Escuchar ese canto de esa ave es lo más bello. Pero ¿qué está pasando con estos pueblos? ¿Qué está pasando con nosotros que no nos damos la tarea de explorar? Y si ya nos pasamos un poquito más, Cortés tiene, el departamento Cortés tiene agua que es un gusto, señores. El

0: No le voy a decir que en el sector salida al Luquín. Hasta ahí nomás. ¿Por qué? Porque también los dueños no se preocupan.
1: Pero el impulso de las municipalidades.
0: Si a usted no le dice queda? A alguien, que tengo esto, ni un mango que tengo el otro. ¿Cómo van a adivinar?
1: Pero el presupuesto,
0: el problema no el presupuesto, de la vía de comunicación.
1: No el presupuesto, o sea, sino que
2: pero ahí están las gradas de Llorito, Carlos, que están bonitos.
0: Pero le digo, pero pare de contar. Aquí no viene que aquí nosotros ya va a ver, solo las gradas. Y las gradas. Y aquí hay lugares de senderismo, yo se los he dicho tantas veces. Y
1: yo quiero conocer, ¿sabe, Carlos? Llorito, ¿dónde quiero conocer ahí de Llorito?
0: Un proyecto, don Alfredo, como un municipio del sur de Morazán, de perdón, del Francisco Morazán, donde hay una, ¿cómo le llaman a eso? Esas, así como en el Cerro Cristo Negro en Brasil. Pero no, en su momento yo le dije a un alcalde, mire, solo tiene que ir a México, si quiere yo lo puedo acompañar aquí nomás, para que vaya a ver ahí a ese, no me, yo voy a pagar mi pasaje, vamos a ver, porque se lo hacen de regalado, oiga bien, de regalado, pero ni así pasa. ¿Y entonces qué quieren?
1: Segundo, es que ¿dónde está el lado?
0: Le voy a decir algo. Y no es porque uno se quiera tirar la cruz de que uno lo sabe todo y que uno lo... No.
1: Por ejemplo, Carlos, ¿sabes dónde quiero conocer yo de Llorito?
0: Y mirar más allá de la punta de la nariz. Miren, a propósito de eso, hoy se está llevando a cabo, ayer se me olvidó, dije, me fue por atrás del programa. Hoy hay una caminata al sector de Luquivo. Y me decía alguien ahí que anda cerca de la iglesia católica, Carlos, la calle en firme. ¡Horrible! Y haga usted algo. Y le digo, ¿y por qué no hablamos los dos? No, me dice, haga usted reportaje. Ay, nadie. Y que anda ahí, en el engranaje de los que le colaboran al párroco de este municipio de Llorito. Vaya, mire, y hoy casualmente me estaba diciendo, mire, Carlos, un desorden eso ahí. Un ciudadano de allá. Le dije al amigo allá, y lo digo con mucho respeto, al corresponsal, mándeme un video, señor. Hasta confié el WhatsApp. Porque hay un problema también, ¿no? En Luquihue hay un este río Tascalapa, es tan fuerte que ya está a pocos metros de lo que es la iglesia católica. Me decía él, estábamos hablando de creo de 10, 12 metros. Y ese río no le tiran el cauce como se ha hecho esos trabajos en el Valle de Sula. Ese río se va a llevar todo eso y se va a meter al sector de Luquihue. Incluso aquí en el municipio de Llorito, en la parte alta, en el barrio de Las Acacias, hay un lugar allá donde está cerca de la casa de una profesora, y esa quebrada de la pimienta. Y aquí nadie hace nada. Nadie dice ni pío, pues. Y esa quebrada de repente también a nosotros nos va a dar un contraste aquí.
2: Así es.
0: Igual está pasando en Luquihue. Entonces, ese tipo de cosas, Lesman, yo creo que debemos ir corrigiendo. Y dar
1: promocionar,
0: a
1: promocionar, señores. Llorito, promocionar. Y lo voy a decir con nombre. Y yo sé que su hermano, Eddie Chacón, promocione más Sulaco. Freddy Murillo, promocione más Sulaco. Diana Urbina, Lloro es grandísimo, promocionémoslos más. Así de sencillo. Y usted, amigo Radio Escucha, atrévase a conocer lo nuestro. Explore lo nuestro. Y sobre todo, ame lo que nosotros tenemos. Me encantó, como dice Carlos, lo que, por ejemplo, esta señora, no es santo de mi devoción, Dori Gutiérrez, vino con una frase que decía: consume lo que te lo que tu municipio produce. Efectivamente, eso hagamos. Pero nosotros, como hondureños, muchas veces no sabemos dónde abocarnos porque las autoridades correspondientes no hacen esa parte. Si ve que un empleado municipal la está pasando como nada, vaya y mándelo a grabar una parte y suba eso a Facebook, para que así todos conozcamos, hombre. Yo sé que Sulaco puede tener lugares más bonitos. Yo de Llorito mencioné tres, pero Carlos
2: ahora,
0: me
1: dice que hay otro.
0: Ahora revisa el TikTok.
1: No hay nada.
2: Ahora le voy a revisar
0: el TikTok.
2: Carlos,
0: lo que sube ahí de todo este lugar.
2: Ahora Lesman y Carlos, entiendo que es la semana morazánica, es para toda la semana, pero la empresa privada va de vacaciones hasta el jueves.
0: Miércoles a mediodía.
2: Ah, pues sí. Y porque incluso la municipalidad de Lloro pusieron un comunicado que iban a trabajar, no

0: si las demás municipalidades van a trabajar también. Pero la de Yoro también va a trabajar normal hasta el miércoles, entiendo. ¿Verdad? Bueno, hablando de expansión.
1: Don Alfredo, usted estaba preguntando por una información de un fallecimiento que aquí lo tengo sí, ya. Sí. Sí. Se informa, dice que en las últimas horas ingresó un joven desconocido al hospital Manuel de Jesús Subirana con golpes en varias partes de su cuerpo. Los médicos aún no identifican al paciente, que dice llamarse Daniel. A propósito, a los oyentes, si usted tiene algún familiar que llama Daniel, no dice el apellido.
0: Dice que vive atrás del hospital, dice, me llamó un muchacho ahí.
1: Se pide a la población identificarlo para que los familiares puedan llegar al centro hospital. Así que si usted tiene un familiar que no ha llegado a su casa, ahí hay un joven que dice, él se llama Daniel, por cierto aquí hay una imagen de él, ¿verdad? Normalmente, pero tiene problemas. Fue trasladado al hospital Manuel de Jesús Subirana con golpes, dice, en varias partes. Así que, ¿verdad? Y los médicos no sabían que... en las últimas horas ha sucedido este hecho en el sector de Yoro, exactamente no dice exactamente el lugar, pero sí dice que este joven ingresó a lo que los separos del hospital Manuel de Jesús. Así que si usted que me está escuchando, tengo un servicio de radio, ¿verdad? De repente usted no se da cuenta dónde está su familiar, vaya, preocúpese, ¿verdad? Y busque. Pues él dice que se llama Daniel, pero como podía llamarse Daniel, no se puede llamar Daniel, porque recuerde que fue volteado y de repente pudo haber sufrido algún problema de identificación y todo este tipo de cosas. Así que esto lo hacemos a través de la cadena de las emisoras del centro para que usted se preocupe por este tipo de cosas.
0: Bueno, a mí me llamó un muchacho que se llama Marvin Palma, ya le voy a decir cómo se llama. Kevin Palma. Me llamó este muchacho para decirme, vamos a ver qué es lo que dice aquí. Vamos a ver qué dice. Vamos a ver, Kevin Palma, a ver si me contesta. Este muchacho me escribió a la plataforma de Cadena Radial del Centro y dice que este muchacho vive atrás de hospital. De ahí es originario. Ahí me dio el nombre. Aló, amigo, ¿qué tal está? ¿Qué tal está?
2: Kevin.
0: Kevin. Kevin.
1: Aló.
0: Kevin, ¿cómo es que se llama?
1: Que le hablaban allá.
0: ¿Cómo es que se llama? ¿Cómo es que se llama el muchacho que dijo que estaba desaparecido, que estaba en el hospital? ¿De dónde? ¿Qué colonia vive? ¿Y cómo se llama él?
3: No sé.
0: ¿Y usted cómo sabe que ahí vive, atrás del hospital?
3: Yo lo conozco, yo lo visité.
0: Ah, ya.
3: Yo lo conozco, yo soy la familia.
0: Pero no se acuerda el nombre de él.
3: No, yo soy la familia de él, yo lo visité y vive.
0: ¿Y en qué parte exactamente? Solo dice atrás del hospital.
3: Ah, bueno. Te por
0: Codefor. Atrás. Ah, ok. Gracias.
1: No, creo que lo describa, ¿cómo es él?
0: ¿Cómo es el muchacho que? ¿Cómo es el que usted conoce?
3: Él es alto y tiene un trapo en la cabeza.
0: ¿Anda un trapo en la cabeza?
1: ¿No tiene ese? ¿Anda qué es?
0: Trapo en la cabeza, dice. Trapo en la cabeza. ¿Qué? Trapo, dice.
1: ¿Un trapo?
0: Sí.
1: Bueno, yo la imagen que veo es un joven que es trigueño. ¿Verdad? Joven. Un muchacho joven, trigueño. Anda con, bueno, no sé si es gorra o trapo, que es como moteado o algo así, de varios tonos.
0: Ajá. Ajá.
1: ¿Será él?
0: ¿Será él? ¿Será él alguien?
1: ¿Qué dice? Yo le voy a decir a ver si puede identificar aquí.
0: Con una camisa negra, dice.
1: Sí, la camisa oscura. Por cierto, que tiene el mismo logo casi que tiene la gorra arriba, algo así.
0: El mismo logo que tiene. Bueno, pero igual.
1: Es que no sé qué dialecto es
0: este. Que... de fuera, entonces. Bueno, pero ya igual, las familiares que pueden ir a identificarlo ahí.
1: barbilla un poco.
0: Sí. Pero bueno.
1: Tiene la barbilla un poco, gracias, más o gracias, menos, frondosa.
0: Gracias, Kay. Ah, bueno. Vaya, gracias, oye. Vaya. Bueno, Carlos. Así es. Me preguntas si va a haber transporte mañana. Y me están preguntando. Y la, el transporte va a haber normal. Yo creo que los de Libre ya, ¿verdad? Ya se cansaron, ¿verdad? De protestar, ¿verdad?
1: Pues bueno, recuerde que como en las últimas horas ayer estábamos nosotros en el programa, estaban anunciando en casa presidencial que el presidente había dado una ley donde él va.
2: Fíjese que le voy a responder.
1: Los dos se le empira por galón de dice.
2: Le voy a responder.
0: Pues, les va a hablar.
2: Le voy a responder ese comentario que dijo usted, fíjese.
0: Ajá.
2: Fíjese que a mí me dio risa. Yo cubrí la noticia y toda la vaina. Pero lo que yo pensé me lo guardé para mí y hasta hoy lo voy a sacar al mundo. Mi pecho no es bodega. Resulta que los impulsores de las protestas aquí en Lloro fueron dos transportistas que en su momento anduvieron jalando gente para la racha. Y eran los impulsores de esta huelga acá en Lloro.
0: ¿Y usted cree que andaban de gratis? Y eso es el espada.
2: No, porque los señores son de convicción. ¿Quieres que les ponga un audio?
0: Ajá, póngalo pues.
2: Fíjese que le voy a colocar este audio para que escuche que Lesman Córdoba nunca habla por hablar y yo me fijo en todo.
0: No dicen que eran los libretas que andaban, dicen ahí atrás de las protestas, entusiasmados, emocionados, dicen. Bueno, junto a, aprovechándose de las circunstancias.
2: Bueno, escuchemos.
4: Informa, allá no pasan motos, nada, ahí Morazán. Y es que usted pues permite por lo menos actualidades, porque la circulación de las motos. Sí, nosotros pues no, estamos, como le digo, es una toma pacífica, esto no es contra nadie ni contra el pueblo, esto es contra las leyes, va contra las actualidades. Porque la verdad no se aguanta ya. Usted va a echar 500 lempiras de gas, no le dan ni un cuarto ahora. El combustible es malo y súper más caro. Entonces, queremos que el pueblo pues tome conciencia de que no estamos contra el pueblo, sino que estamos contra las leyes que se están tomando.
2: En el país siempre hay un sesgo político de algunas cosas. ¿Están siendo ustedes motivados por algún partido político o fue iniciativa propia de los dirigentes del municipio?
4: No. No, absolutamente aquí nadie, aquí estamos porque queremos, aquí estamos porque unimos. Si usted me pregunta, yo soy cachureco de cepa.
2: ¿Qué opina?
0: Es que protestar no es malo.
2: Pero,
0: lo hacen con maldad.
2: Yo, a mí me da igual que por quién sea impulsado, sino que mi deber es informar.
0: Y es más, unos van a la protesta, por ejemplo, van a la marcha de las antorchas y lo que van a bailar, ¿no? Disfrutan, fíjense en esas marchas. Quizás que disfruta.
2: Por eso le digo, yo no le daría un sesgo político, ¿por qué? Y me lo voy a omitir y le voy a dar con lujo de detalle.
0: Ajá.
2: Un señor fue el impulsor de la lucha aquí en Lloro, él motivó a los demás transportistas junto con otro y ambos yo los miraba en sus estados de WhatsApp.
0: ¿Y quién es él?
2: Yo me voy a omitir el nombre. Y me lo voy a guardar,
0: Carlos,
2: para mí.
0: Mire, oigan a mi tío Carlos. A medias da todo. Imagínense, dice.
2: Y estos dos personajes anduvieron sus unidades de transporte con bandera nacionalista, jalando gente.
0: Que les pagaba.
2: Desde,
0: hombre, ¿y usted cree que estos transportistas trabajan de gratis?
2: San Juan, La Puerta, Punta Ocote y toda la vaina. Y el hombre, hombres en todo lado exponían: soy 100% nacionalista. Y lo que me sorprendió, dije yo, ¿y por qué será que en su momento anduvieron jalando gente y lo anduvieron haciendo gratis? Yo sé por qué le digo. Porque son nacionalistas, no creo, de convicción.
0: Los tiburones y transportistas, no creo. Yo, es raro que
2: y ellos que hoy eran los impulsores de esta lucha. Si me quiere creer usted, dale adelante. Si no, no. Pero yo se lo estoy diciendo y tengo los pelos de la yegua en la mano.
0: Yo estoy diciendo Lo que yo le estoy diciendo, Lesman, es que nadie trabaja de gratis. Pero los transportistas, ¿cuándo, hombre? Olvídese, hombre.
2: El señor es... Hasta puedo buscarle donde él comenta y puso en una ocasión, cuando se hizo el pavimento, dice: yo soy 100% cachureco, pero me alegro que se haya intervenido este tramo carretero, que antes en mi bus me estaba 30 minutos y ahora solo me estoy 10 minutos.
0: Pero ¿cómo? Pero dígame quién es y por qué no dice quién es.
2: Ya. Lo que está a la vista no quiere anteojo. La gente que pues me está escuchando ya adivinó quiénes son. Entonces,
0: no, yo no sé. ¿Usted sabe, Carlos?
2: No se deje. Si usted es entre los nacionalistas, cada quien identifica su militancia.
0: No, hombre, no. No. Sí, hombre. Dígalo, hombre. ¿O es que le prohibió que dijera?
2: No. Yo soy el que soy como dicen, un águila para cazar.
0: ¿Y por qué está yendo la del gato?
2: Porque
0: parece que es la del gato, ¿eh?
2: Así que bueno, esta lucha,
0: presiona comercio interior en Honduras. Ya para finalizar, porque ya no tenemos tiempo, solo déjeme desarrollar este tema. Expansión China presiona comercio interior en Honduras. La acelerada expansión de las empresas chinas en Honduras genera presión al comercio en el interior del país a empresas locales que apenas pueden subsistir y ahora denuncian tener una competencia desleal del mercado asiático, el cual no compite bajo las mismas condiciones, según la iniciativa privada de varios departamentos del país. Desde que Honduras rompió lazos con Taiwán y estableció relaciones diplomáticas con China continental en marzo del 2023, el flujo de inversión asiática ha sido imparable en Honduras. El problema no solamente yace en la aceleración espacial, expansión, sino en una competencia desleal marcada por varias exoneraciones a las empresas chinas. Mire, los países son países arrollados. ¿Sabe qué hace el gobierno chino? Yo lo dije la vez pasada. Le dice a los empresarios chinos, que ellos los ven como emprendedores, y les dice: miren, les voy a dar este capital semilla, voy a poner su tienda, y el único compromiso suyo es comprarme a mí. Y siguen comprando. Tal vez es un producto que no es que lo han regalado, tal vez es dinero prestado, pero tiene la obligación de seguirle comprando. En Honduras ocupamos eso, producir para exportar, pero a mí nada me sirve comprar y vender solamente, y tal vez lo que estamos consumiendo es producto de extranjero. Entonces nos volvemos un país consumista. Son las 2 de la tarde con 5 minutos, 2 de la tarde 6 minutos. Carlos, creo que es hora de irnos. También Lesman.
1: Nos vamos. No hay tiempo para más, solo para decirle que ande tranquilo, ¿verdad? En las vías de comunicación.
2: Exactamente, sí. Carlos. Ay, disculpe.
1: Ojalá no haya noticias lamentables.
2: Fíjese que.
1: Porque miraba un accidente, Lesman, en una unidad, creo que era de. No sé si era de Cruz Roja, una ambulancia. Un joven que quedó destrozado sus piernas. Pero bueno, gracias a Dios él no perdió la vida, pero sí una pérdida de una vida. En el sector del Progreso, por ahí, por el sector de Santa Cruz de Yohoa. Ojalá que este tipo de cosas no se sigan. Porque es la mejor.
0: Bueno,
1: que se diviertan tranquilamente, sin ningún problema. Y a atenderlos como oyentes, no como noticias.
0: Y para finalizar esta semana morazánica, celebremos lo mejor de nuestra tierra. 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Disfruta sus bellezas naturales y compartir con tu familia. 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Recorramos nuestros pueblos. Disfrutemos de nuestros mares y ríos y quebradas. Admiremos nuestros bosques y saboreemos nuestras deliciosas comidas hondureñas. Porque hacer turismo interno es descubrir lo nuestro, apoyar a nuestros emprendedores y fortalecer nuestra identidad. 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Honduras es nuestra casa, conozcámosla y disfrutémosla. Feliz Semana Morazánica.
1: Lema. Por cierto, acá les va a presentar la canción aquella de la marimba. Saludos, compañero.
0: Sí, vamos a utilizar esa marimba. Lema.
2: No, solamente eso que mencionaba Carlos, si vamos a salir, primera recomendación, no combinar el alcohol con el volante. Si usted va y tiene pensado tomar alcohol, llévese a una persona que sepa manejar. O en el mejor de los casos, si su esposa sabe manejar, deje a un lado el machismo y deje que ella conduzca. No exponga su vida, no exponga la vida de los demás, no exponga la vida de su familia. Recuerde que muchas veces una persona lo espera en casa. Tomemos las precauciones necesarias. Otra de las cosas que no podemos pasar por alto, don Alfredo, Carlos, que hemos compartido este espacio y también a nuestro radio escucha, es si la persona no sabe nadar, no desafíe el peligro, no se meta a lo profundo. Tengamos una feliz semana morazánica donde las estadísticas sean cero incidencias y que lo más importante sea que usted disfrutó de hacer turismo, usted se desestresó, cambió un poco de rutina, pero por favor, cambiemos las incidencias y que este año sean cero estadísticas en esta semana morazánica.
0: Nos vamos. Con permiso, feliz semana morazánica. Con permiso.
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0: Chantal Cazzola.
1: Hasta allá se calila y castaña.

0: Buenos días, amigos. Buenos días, amigas. ¿Qué tal? ¿Cómo están? Saludos sinceros para todos en todas partes esta mañana de fin de semana. Les saludo con mucho cariño, Jorge Valentín Ruiz, y les invito para que nos acompañen durante todo nuestro trayecto hasta las 11 de la mañana, después de haber escuchado críticas y comentarios con Carlitos Velázquez, con Lesman Córdoba y también con el mero tigre, como es el jefe de jefe, el abogado Alfredo Chacón. Interesante lo que se comentó el día de hoy en horas de la mañana. Bueno, para iniciar nuestra programación, porque ese programa comenzó desde las 6 de la mañana, ¿no? 6:15 de la mañana. Y aquí estamos. Aquí estamos siempre de pie. De pie. Y vamos a comenzar nuestra programación con esta versión que es muy preciosa. Cuando no sepas qué hacer,
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0: Hablar con Dios. Cuando no sepas qué hacer,

Gracias por el hogar. Gracias por tu presencia. Y gracias porque tu fidelidad permanece para siempre. Amén.

Creo que les había gustado esta preciosa alabanza. Gracias. Gracias, Señor. El mejor del mundo. Jesús. Por eso, cuando no sepas qué hacer, habla con Dios.

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2: Bueno, las 8 de la mañana con 42 minutos, 8 de la mañana más 42 minutos, aquí estamos. Aquí estamos siempre al pie de la letra con el saludo sincero para todas las personas que hoy, sábado 10, en el mes 10. De este 2026 están celebrando la grata fecha de su cumpleaños. Happy birthday to you. Felicidades, feliz cumpleaños. Desde ya que la pasen de la mejor

caribeñas, francesas. Hemos escuchado La Medicina, Mi Medicina Eres Tú. Un saludo para usted que está en casita escuchándonos. Le saludamos con mucho cariño, con mucho placer. Aquí está esta versión del señor Marco Antonio, Flor Pálida. Un saludo para Eneida, le deseo muchísimas felicidades. Un saludo para Miriam también. ¡Caramba! Siempre con la radio. Un saludo para la profesora Maura. Un saludo para su mami, doña Carmen Rosales. ¡Buenas! Flor Pálida. Un saludo para Herminia. ¿Cómo? Esta canción se la dedico a...

Hola, soy Tita la Bella. ¿Qué tal? ¿Cómo está? Un saludo para todos los amigos en el puerto de Tela, a mis amigos en Puerto Cortés. Les deseo muchísimas felicidades, que sigan disfrutando de nuestro merecido ambiente el día de hoy. Casi, casi despidiendo la semana morazánica, ¿no?

música del Caribe. ¿Te gustó? ¿Te gustó? A mí sí me encanta la música reggae, la verdad que sí. Arriba esos ánimos siempre al 100%. Solo decirle gracias, Señor, Padre mío, por este nuevo día que me has regalado. Y nosotros con mucha alegría le decimos, hermano, hermana.

después, ¿qué vamos a hacer? ¿Después qué vamos a hacer con Vivir es Vida? No, no sé, no sé qué pasaría. Un saludo cariñoso ahí para mi amigo de la 115 ahí en Olanchito. Dice que todos los días está con nosotros. Caramba, qué bonito. Gracias por hacerse acompañar de tu radio. La radio que te gusta, ¿no? Un saludo para Ricardo. Ricardo Hernández. Le estamos diciendo muchísimas felicidades. Que la pase de la mejor manera posible. Upa. Como quien dice, ¿y qué pasó? ¿Qué pasó? No hay alguno, no hay ninguna novedad, señor, como dicen los amigos de la policía. ¿Ah? No, aquí ahorita. Este es un tema muy especial para gente especial como tú, como todos y cada uno de ustedes. Hola.

A partir de la 1 de la tarde, un saludo para todos los amigos de Sabana Fuera y lugares circunvecinos. Vayamos a Sabana Fuera hoy. A la 1 de la tarde, por la noche, hay un gran party en Sabana Fuera. Y hoy a las 7 de la noche, todo el mundo tiene cita, te invita los ejecutivos de emisoras del centro, para que todos vayamos a apoyar a Juventud Lloreña. Hoy a las 7 de la noche, el deporte sabio, ¿no? Vamos al estadio hoy. Yo soy Garífuna, ¿y vos?

el éxito de ellos, el Baila Baila. Un saludo cariñoso ahí para mis amigos que nos escuchan en Barrio La Cultura. Les estamos deseando muchísimas felicidades, que la pasen de la mejor manera posible. Aquí está la música que a vos te gusta. Upa. Caribe, Caribe, Caribe, Caribe. Semana Morazánica.

Chepeleque, como dice un amigo mío. Bueno, hasta más no poder. Seguimos. Aquí está el varón de la bachata, porque hay que bachatear también. No solo es de salsa, merengue, reggae, calipso. Aquí hay de todo en Emisora del Centro. Y en esta finalización casi

0: 8:48, las 8 de la mañana.
1: O las 9 y...
0: Las 9 de la mañana con 40 minutos, 9 de la mañana más 40 minutos, 20 para las 10 de la mañana. ¿Cómo se está yendo el tiempo? ¿Ah? ¿Usted cree? No, no le creo mucho, pero bueno, usted sabe lo que hace. ¿Qué pasó con esta versión? El varón de la bachata, Chichi, bueno, entonces yo voy a seguir por acá. Un saludo para Daniel, le estamos deseando muchísimas felicidades. Aquí está tu canción, Daniel. ¡Dani!

Bueno, yo quiero saludar con mucho cariño a la abuelita. Estamos deseando muchísimas felicidades. ¿Ah? ¿Qué le dijo? ¿Que todo estaba bien? Yo creo que sí, ¿verdad? Bueno, me alegro mucho, porque si no, nos jalan las orejas. Con mucho cariño para Manuel y para Teresita, me dijeron, me están diciendo por acá. Bueno, pues que la pasen de la mejor manera posible. Teresita y Manuelito. Van a estar por ahí. Ah, bueno. Está bien. No hay falla, como dicen los muchachos. No hay falla, como dicen los muchachos. Bueno, vamos a seguir con el ambiente musical. Recuerden que a la 1 de la tarde en Sabana Fuera hay un tremendísimo torneo de fútbol. No sé cómo, qué nombre va a llevar, ni por qué se relaciona esta actividad deportiva en Sabana Afuera. Vamos a ver si vamos un ratito por ahí. Agua de clavelito. A partir de la 1 de la tarde en Sabana Afuera. ¿Oíste? De la 1 de la tarde. Y a las 7 de la noche vamos a darnos un rol al estadio de acá de la cabecera departamental de Yoro. Porque juega Juventud Lloreña frente al Deporte Savio. Ya lo saben. Vamos.

Manuelito, qué bonito sabor tiene usted. ¿Ah? El señor Pacheco y Héctor Casanova. Tremendísimo, ¿no? Recuerden que allá en la Sabana Fuera, hoy, ¿verdad, licenciada? Va a estar buenísimo Sabana Fuera hoy. Desde la 1 de la tarde en adelante. Y por la noche fiesta, gran fiestón en la Sabana Fuera. Ahora, Juventud Lloreña tiene un serio compromiso hoy. Hay que triunfar, hay que ganarle

saludo para los integrantes del grupo Maco Cero esta mañana. Les hemos dedicado esta canción allá a los maestros, ¿ah? Con el grupo Toto, Línea Caliente, All the Lines. Upa, qué año para esta canción, ¿ah? Qué año.

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De eso habla esta canción. Línea caliente. Toto. Mantén la calma, el amor no siempre llega a tiempo. 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El amor no siempre llega a tiempo, ¿viste?

0: canción. Ay, caramba, qué música más maravillosa, ¿no? Las 10 de la mañana con 3 minutos, 10 de la mañana más 3 minutos, ya vengo.
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0: saludo para los amigos ahí que fabrican y que tapizan mesas, sillas y todo. Un saludo para el amigo Rodríguez, el vecino de Tito el Búho.
1: No me importa lo que digan.
0: Ah, para tierrita. Bueno.

bueno. Ay, caramba, caramba, caramba, caramba, caramba, caramba, caramba. Sigue la salsa hasta las 11 de la mañana, ¿oíste? Hoy fin.

Bueno, era la música de Johnny Pacheco, Faisanítate. Un saludo para los amigos en Talanga, un saludo para Germán. Germán me está solicitando Gimme Soca de Byron Lee y sus Dragoniers, que con mucho gusto voy a complacer dentro de un momentito. Gimme Soca, por aquí la tenía, con Byron Lee. Saludos para mi querido amigo Germán. Allá hasta, ¿cómo se llama? Hasta Marales. Saludos a los amigos en Marales. Le estamos diciendo muchísimas felicidades. Excelente y placentera mañana de fin de semana, Germán. Aquí está tu canción de Byron Lee y sus Dragoniers. Y esto que se llama Soca. Soca Calypso.

Bueno, entonces regresamos y ahora la hora. Un saludo para Neider Dandel. Le estamos diciendo muchísimas felicidades, que la pase de la mejor manera posible esta mañana.

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0: Bueno, mi barrio tiene sabor y tiene un sabor tremendísimo, ¿no? Ay, caramba, qué lindo, qué rico es la salsa. Un saludo sincero para mis amigos que nos
1: Quiero
0: escuchan
1: contarle, mi hermano,
0: aquí en
1: un
0: Barrio La
1: pedacito
0: Cultura.
1: de la historia negra, de la historia nuestra, caballero, y dice así.
0: Aquí está Joan Arroyo y la verdad.

del grupo de Joe Arroyo. Rebelión, se le rebelaron. ¿Ah? A la negra no se le pega, papá. Cuidadito le pega a la morena. ¿Oíste? Bueno, ese, ¿qué sonido? Mal sonido, la de Rubén Blades, ¿no? Rubén Play. Con esto me voy a despedir yo. Muchísimas gracias por su atención. Nos oímos a las 5 de la tarde. Nos oímos a las 5 de la tarde. Soca Salsa Soca. Un saludo para Germán ahí en Marales. Le gusta la música caribeña,

0: ¡Ella! ¿Cómo están todos? Un placerazo nuevamente reencontrarnos por acá a través de las líneas telefónicas, a través de Cadena Real del Centro 89.7 para todos y todas. Ya les saluda Ignacio Almendar, estamos listos y preparados por acá en esta cabina de radio. Cadena Radial del Centro para llevarles a ustedes lo mejor en esta programación especial de la Semana Morazánica. Señores, Ignacio Almendares les saluda, estamos listos y preparados para llevarles a ustedes el mejor ambiente morazánico aquí en esta cabina de radio. ¡Saludos! Y este es el ritmo que le gusta a usted, ¿verdad? El ritmo de los ritmos. Para que se sienta mejor con este ritmo. Oiga nomás. Fotos y recuerdos. Eso es Don Omar. Recordando.
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0: Recordando los labios gruesos, los labios grandes, ¿verdad? A Selena Quintanilla. El ritmo es de Selena y la voz es de Don Omar.

0: felicidad.
1: Bueno, ahí estaba.
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1: Bueno, ahí estaba Selena con Don Omar, esto que se llama Fotos y Recuerdo. Recuerda mucho a Selena, ¿verdad? Recuerdan siempre a Selena Quintanilla. Y por eso, es esas canciones que les han preparado, por cierto, así, ¿verdad? Bueno, seguimos, continuamos con más, con este ambientazo musical. ¿Cómo la pasan? ¿Cómo la siguen pasando? Hoy y mañana son los últimos días ya, ¿eh? Estos días feriadones morazánicos. Estaremos por acá disfrutando junto a todos ustedes. Este es el coquetón, güey, de Elmi Muse.

Ese coqueto y picarón, y no me mires poco a poquito, así lo dice el coqueta, algo de Emi Music, cantándolo siempre en este ritmo musical. Vamos a ver qué los tiene por acá, si es de la misma. Este es el ritmo de video, ¿verdad?

0: Roberto, antes de finalizar, ¿qué modelo de...
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Así les digo, yo solo quiero pegar en la radio para ganarme el primer millón. Ese millón de todo mi público que me sintoniza y me escucha a esta hora de la tarde. Mili, te saludo.

Bueno, y así seguimos, son las 11:57 minutos, ya llegando la hora de buen provecho, ¿verdad? Así seguimos avanzando nosotros, complaciéndolos aquí en mi zona del centro, disfrutando de la buena.

¡Ahora sí! ¡Buenas tardes! Ahora sí estamos en vivo, en directo, de todo color, para llevarles a ustedes el ambiente musical de a esta hora de la tarde, cuando ya se cumplen las 13 horas, 1 de la tarde con 43 minutos. Estamos ya desde esta cabina de radio para poderles saludar a todos ustedes con la señal nítida del transmisor de allá de la Patastera Llorito. Ya estamos en vivo, ¿verdad? Teníamos un problemita por ahí con el transmisor, pero ahora sí ya estamos en vivo y en directo, señoras y señores. Esto es lo que venimos nosotros, a llevarles a ustedes los mejores momentos musicales hasta las 5 de la tarde. Apenas es la 1 con 44 minutos. Y le deseamos a todos y todas ¡buenas tardes! Con este ritmo y sabor le invitamos que se queden con nosotros conectados a través del 89.7, la frecuencia de cadena radial del centro. Más adelante vamos ya a interactuar ahí con el TikTok. Mientras tanto, disfrutemos de buena música. Poco a poquito, escuchando a Nachito. Así es lo que a ustedes les gusta, ¿verdad? Y por eso, continuamos con más. Y si tú la ves, algo de Nicky Jam.

así seguimos. Aquí está esto, Alberto Vázquez. Esto que se llama cosas, cosas de la vida, cosas del amor, cosas que suceden. La 1:48 minutos. Seguimos en el feriado morazánico.

¡Ay, ay, ay! Y oiga nomás, aquí le presentamos esto. Romeo Santo. Aquí está Sin Pecar Por Ti. Sin Pecar Por Ti es pecado. Algo de Romeo Santo. Así, contigo quiero algo terrenal, quiero algo mejor. 1:52 PM. Y síguele, síguele. Súbale ya.

Ahí estaba esa bonita melodía de Romeo Santos. Esa es la buena verdad, la de Romeo Santos, la que estábamos escuchando.

Después no digas que está mal hecho lo que ya hicimos, así lo dice. Así es, la 1:57 ya, a través del programa Música, para todos ustedes, los que disfrutan y gozan de este feriado morazánico. ¡Seguimos! Y así dice Me Niegas, algo de Remy. Baby Rasta Gringo, Me Niegas. ¡Súbele, súbele! Estamos al 100%. La Semana Morazánica llega a Emisoras del Centro, ¿eh?

0: ahora.
1: Bueno, seguimos, seguimos. Son las 2 de la tarde con 2 minutos. Aquí está Rumba, algo de Wilson y Yanaí. Vamos a ver, seguimos al feriado morazánico y no paramos en esta cabina de radio. Solo súbale a su radio, por favor.

Ahí estábamos escuchando esa canción de rumba, Wilson y Anaí. Cuando dicen México, es que les gusta a los mexicanos. Pero aquí está esto para bailar la bamba. Para bailar la bamba. Oiga, se necesita escuchar Cadena de Radial del Centro y este programa. Este programa feriado morazánico para bailar la bamba, señores. Hoy es el día de bailar la bamba. Hoy hay fiesta por donde quiera, ¿verdad? Hoy hay preparativos ya en estos momentos para hacer la fiesta morazánica en este feriado sábado morazánico. ¡Salud!

Bueno, y así continuamos con más. Aquí está la copa y el vino. Somos la copa y el vino, señores, para disfrutar en este feriado morazánico, en este sábado del día de hoy. A que lo disfruten y la gocen ustedes. Bueno, aquí estamos, 2 de la tarde con 10 minutos.

Señoras, señores, seguimos. Aquí está la marcha del pato. La marcha del pato, señores. 2:13 p.m. Así seguimos. Esta es la fiesta del fin de semana. ¡Súbale, súbale!

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Si algo le gusta a usted, algo le gusta, algo me gusta, algo me gusta de ti, así lo dice Wisin y Yandel.

¡Encárame la vida! Hecho con hecho, pecho con pecho. Son las 2 de la tarde, 24 minutos, aquí en este feriado morazánico, en este fin de semana. ¿Cómo la están pasando? ¿Cómo la están pasando? ¿Cómo la están pasando en esta hora de la tarde? A las 2:25, aquí escuchando este rumbón bailable de fin de semana en el feriado morazánico. Yo sé que a ustedes les está gustando este género de música, ¿verdad? Y dígame que no, o dígame que sí. Por eso seguimos. 100 veces contigo la vida es mejor. Bailando la misma canción del feriado morazánico. ¡Súbale!

¡Ella! Ahí somos complaciendo con esa bonita rola. Algo de Nicky Jam. Ahí complaciendo, ¿verdad? A todo nuestro auditorio que ahorita está en full sintonía. A través de emisoras del centro del feriado morazánico. Que está buenote, por cierto. Así es, ¿verdad? Este feriado morazánico está buenote. Está igual a mí de buenote, así, ¿verdad? Así le dicen muchas chicas. Amigos, son las 2 de la tarde con 32 minutos. 2 de la tarde, 32 minutos aquí en este programón Rumbón Bailable de la Semana Morazánica, aquí en emisoras del Centro, Cadena Real del Centro 89.7. Y no me deja saludar a nuestros amigos y amigas, a mis compañeros, ex compañeros ahí en la cuadrilla número 1, que andan en el sector del medio por ahí, ¿verdad? Pero no es del cable Tigo, sino de la estatal ENE. Ahí andan trabajando los muchachones. Saludos ahí para el señor Barriga, para Suami Reyes, para el señor Barriga, ¿verdad? Y saludos ahí también para Kiko 2. Ahí anda, va. De apellido Martínez. Yo solo sé que se llama Kiko 2. Yo no le sé el nombre. Pero sí, también saludos al popular Ala. Para Ala de Gallina, pero no Ala de Gallina, ¿verdad? Sino para el primo Alan. Ahí anda trabajando también, ¿verdad? Para el cuñado de Suami, el popular Alan. Para mi tío Alan, ¿verdad? Va a ser tío mío. ¡Saludos! Gracias, muchachones, por andar siempre en las labores diarias. Ahí andan compartiendo esta super programación especial de emisoras del centro y este feriado morazánico en este sábado de hoy. A las 2 de la tarde con 33 minutos. ¡Continuamos! ¡Continuamos en este feriado morazánico! Porque estos muchachos dicen que quieren bailar, dice. ¿O será que andan prendidos ya, muchachos? ¿Andan bailando ya? ¡Anda! Con el rumbón bailable ya, ¿verdad? ¡Esta es la de ustedes, muchachones! ¡María Salomé! ¡Son los plebes de Olancho! Porque somos olanchanos, ¿verdad, Alan? Somos olanchanos, tenemos sangre olanchana. Por eso les gustan los plebes de Olancho. Aquí está María Salomé. Ahí quiero que la baile el señor Barriga.

Ahí estamos complaciendo con esa bonita canción, María Salomé de los Plebes de Olancho. Y es que el primo Suami dice que tiene sangre olanchana y por eso le fascina, dice, los Plebes de Olancho. Y no digamos a no digamos a Alan también, le fascina también. También tiene sangre olanchana. Solamente Kiko 2, este sí no tiene sangre olanchana. Tiene sangre de lloriteño, ¿verdad? Por acá, en el sector de Llorito. Ah, no, hombre, este es el sector de... No es de Llorito, sino de acá, del sector de... De Victoria. De la Vega Victoria, ¿verdad? Así es, no, pues sí le gusta también esta canción. A Kiko 2 por ahí. Ok, mi saludo entonces para Andrés Montes. Allá me escucha en el Valle de Sulaco. Disfrutando de esta programación de fin de semana. El feriado monazánico termina hasta mañana domingo, no termina hoy, sino hasta mañana domingo termina. Las 2 de la tarde con 39 minutos, 2 de la tarde 39 minutos.

Oiga nomás, todo el que tiene sonrisa dulce. Dice Emily Mushi. Música electrónica. Esa es la que tenemos de fondo por acá. Vamos a complacer en estos momentos. Vamos a complacer a mi amigo Andrés Montes, que le disfruta esta programación allá en el Valle de Sulaco, ¿verdad? Como le dicen, el Valle de las Codornices, ahí en el sector de Sulaco. Vamos a ver, esta es la que me pide nuestro amigo. Estamos complaciendo de todo un poco por acá. Vamos a ver, esta de Pedro Infante, se llama Luna de Octubre. Estamos complaciendo a Andrés Montes. ¡Saludos, Andrés! Gracias por escucharlos.

¡Súbale, súbale! Después de estar complaciendo a nuestro amigo Andrés Montes ahí en Sulaco, aquí está Mar Anthony con esto que llama Vivir Mi Vida. 2 de la tarde, 43 minutos. ¡Viva la vida! Usted también.

0: ¡Eso! ¡Seguimos! 2:48. 2:48 ya. En este recorrido musical de emisoras del centro hasta las meras 5:00 p.m. No se lo puede perder porque no terminamos en este momento. Hasta las 5:00 p.m. finaliza este turno, esta programación. Y ahí se viene nuestro compañero Valentín Ruiz. Así yo regreso hasta las 11:00 a.m. el día de mañana. Día que finalizamos esta programación de este feriado morazánico hasta el día de mañana. Oiga, me tengo un saludo por acá, donde me están enviando ya mensajes al WhatsApp. Dice por acá, hola, dice buenas tardes, dice salud, dice para Lionel. Salud para Lionel, dice, salud para Lionel, está ese en Luquigüe, de parte de alguien que lo quiere mucho. ¡Ocha! ¡Ay! Hasta para esto se presta este feriado morazánico también, para saludar a personas que los quieren mucho. Así es, ¿verdad? Bueno, está bueno. Recuerde que ahorita es para alegrar el ambiente y alegrar un poco esta tarde que está muy hermosa a través de este frío morazánico en esta programación especial. 2:50 p.m. Y así continuamos con más para seguir con ustedes. Vamos a ver. Parece que alguien está... Hola, buenas.
1: Buenas tardes, Nacho.
0: Buenas tardes.
1: ¿Cómo estás, hombre?
0: Aquí, mire, siempre sobre la jugada de la música.
1: Así es, así es. Un saludo muy especial para usted.
0: Muchísimas gracias.
1: Y para todos los fieles oyentes, va ahora en Valentín Ripa.
0: Ajá, sí, está bueno.
1: Lo estoy llamando de Guaymaca, Madeo Maradiaga.
0: ¿De mero Guaymaca me llama?
1: Sí, el mero Guaymaca, Francisco Morazán.
0: Me alegra mucho, por ahí tengo una amiga que llama Jocelyn Licona.
1: ¿A dónde está?
0: Ahí en Guaymaca, ahí vive en Guaymaca.
1: Ah, ¿cómo es él, Licona?
0: Jocelyn Licona, es una trigueñita.
1: Pues tal vez la conozca.
0: Ah, pues sí.
1: Ahí me complace con una, el gente.
0: ¿Cuál canción quiere, mi amigo?
1: Lástima que seas ajena.
0: Lástima que seas ajena.
1: Sí.
0: Ya le complazco entonces.
1: Ok, Nacho, buenas tardes, cuídese.
0: Mucho gusto, un placer. Bueno, un placer ahí a mi buen amigo, gracias. Gracias por la sintonía que lo brinda en el sector de Guaymaca, Francisco Morazán. Bueno, un saludo a mi buena amiga ahí también. Para Jocelyn Licona también ahí. No sé en qué barrio directamente es que vive Jocelyn Licona. Pero sí, es una fiel oyente. Dice que tarde o temprano, mañana, está escuchando siempre toda la programación de emisoras del centro. ¡Miles de saludos! Son las 2:52. Y así continuamos con más.

0: Bueno, y ahora sí, vamos a continuar, vamos a complacer a nuestro amigo, ¿verdad?, que los ha llamado del sector de Guaymaca, Francisco Morazán. Ese sector es bien bonito, el sector de Guaymaca, fíjese, va buscando rumbo a Olancho, a Juticalpa, Olancho, por ahí. Es más acá de Catacamas. Me recuerdo cuando íbamos al estadio de Juticalpa, por ahí pasábamos por Guaymaca. Guaymaca, Catacamas, hasta que llegamos a Juticalpa. Muy bonito por ese sector. Aquí está mi amigo. Lástima que seas ajena.
1: Esta

Y después no digan que está mal hecho. Ya saben ustedes, amigos, que disfrutan este periodo morazánico. Tienen que gozarlo y disfrutarlo, porque si no, usted no va a hacer nada y tiene que gozar a lo máximo estos días que le dan su jefe de feriado morazánico. ¡Así se disfruta! Este es el feriado morazánico de Emisoras del Centro. Esta es la super programación para que la disfruten y la gocen. ¡Oiga nomás! ¡Súbale! ¡Sube la radio, señor Barriga! Ahí saludos para el tío Alan.

0: Ahí sigue levantando la cortina, ¿verdad? ¡Ella, ella! Señor Barriga, usted levanta la cortina, ¿eh?
1: Esta muchacha me dijo,
0: o le levanta Alan, o le levanta Kiko Dor.
1: El día que quiera.
0: Así disfruten, muchachos. Aunque trabajando, pero siempre disfrutando. Y siempre llegan borrachos, levantando la cortina. ¡Súbale, súbale!

0: cara, dímelo, Yancho. De Secret Panda, el verdadero panda desde el 2005. Fabián Eli, el maestro del violín. La comisión, la oscuridad.
1: Bueno, así estábamos escuchando esta bonita canción, ¿verdad? Estábamos complaciendo a nuestros amigos y amigas ahí que están disfrutando de esta super programación de emisoras del centro y así.

Bueno, así que son las 3 de la tarde con 15 minutos. 3 de la tarde pasado 15 minutos ya. En este recorrido musical de mis horas del centro. Alguien me pidió, dice por acá. Hola, Nachito, complácame, dice, con la canción, dice. Complácame, dice, con la canción, por favor, dice. De Guardianes del Amor, dice, con música romántica, dice. Bueno, allí le voy a complacer. Hola, dice, ¿qué tal? Dice, a ver si me puede complacer, dice, con la música, por favor, dice. Vamos a ver cuál música es la que me pide. Dice, complácame, dice, con la música, dice. Del perrito, dice, ya no se usa, peludo. Ja, ya le voy a complacer. Ya le voy a complacer con esa canción, entonces. Esa canción del perrito, dice, ya no se usa, peludo. Esa, ¿verdad? Pero mientras tanto. Mientras tanto. ¿Cómo le cae esta música? Vamos a ver cómo le cae esta música. ¿Cómo les cae esta música? Guardianes del Amor con música romántica. Así se vuelven un poquito romántico. Unas dos que tres románticas en esta tarde. No caí tan mal, ¿verdad? ¡Disfrútenla!

Así que después no diga que está mal hecho. A las 3 de la tarde con 22 minutos. Miren cómo se está yendo el tiempo, se está yendo el tiempo, pero rapidísimo. Rápido, rápido, se va el tiempo, señores. Muy rápido, por cierto. Ya vamos a conectarlos ahí en el TikTok para que los vean ahí en el TikTok también. ¡A Carmen la vida! Y seguimos nosotros con este rumbón musical de emisoras del centro. ¿Qué tenemos? Esa es la que me pedían, ¿verdad? Ya no se usa. Peludo.

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Bueno, seguimos entonces, continuamos con más a través de Cadena Real del Centro 89.7, disfrutando esta super programación especial de emisoras del centro. Estamos aquí para complacerles a todos ustedes. Gracias por conectarse ahí a través de la frecuencia 89.7. Y también gracias por conectarse en el live de TikTok de Nachito TV. Saludos, seguimos entonces con más y buena música.

Así continuamos, mi gente, así continuamos a través de emisoras del centro. Son las 4:12. Hasta las 5 de la tarde finaliza nuestro turno aquí en emisoras del centro, este feriado morazánico. A regresar hasta el día de mañana, ya saben ustedes, siempre en punto de las 11 de la mañana, pero siempre conectados con todos ustedes. Gracias, saludos a la profe Eda. Ahí está, dice, internada en el Mario Catarino Rivas, qué lástima, ¿verdad? Y así a todas las personas que siguen conectando a través de el TikTok, el chat de TikTok en el live, les saludamos a todos. Seguimos entonces, démele tac tac a la pantalla, por favor. Seguimos saludándolas.

así continuamos entonces, nuestros amigos y amigas, a las 4:16. Seguimos, saludos siempre a la persona que conecta en el TikTok, que dice el popular Almendares. ¿Qué onda, primo? Dice, ¡ey, primazo, saludos! Gracias, hombre. Un saludo a todo hasta el Coco Tulanguares, dice, a toda la familia Velázquez allá, dice, de parte de Velázquez, que ahí lo está saludando y a través del

Así es, yo vivo perdido en tus ojos. Minor con su canción. Ya le voy a complacer con esta canción que me ha pedido Dos Vicios. Ya le voy a complacer. ¿Qué dice por acá? Un saludo dice, para todas las bellas cajeras dice, de Bodega Market. ¡Ey! ¡Saludos! Para todas las cajeras bellas de Bodega Market. Yo ahí compro en Bodega Market también. Estuve haciendo animación también el otro día que estuve aniversario también. Pues para Bodega Market, saludos muchachonas, saludos también ahí a los jefes, a Chepito y a su esposa de Bodega Market, saludos.

así que continuamos, mis amigas y mis amigos. Saludos, conectándose en el TikTok. Y estamos a través de la frecuencia 89.7 aquí en Cadena Radial del Centro. Hola, saludos, dice Sandy Rosales. Saludos, gracias por conectarse al TikTok. Ramírez Castro, saludos Castro, saludos Ramírez. Vamos, aquí está esto de Yandel y esto que se llama Dura. Después voy complaciendo a mi amigo Velasco.

107.7. Seguimos saludándolos, gracias por la sintonía, porque por acá me están solicitando. Saludos a Noemí hasta en Sulaco, Lloro, allá conectada también, ¿verdad? Gracias, entonces, vamos a complacer con esta canción que me han solicitado. Ahí me la solicitó mi buen amigo, ¿verdad? ¡Aquí está! Algo del mariachi. ¿Quiere música romántica? Música ranchera, la que me están pidiendo, ¿verdad? ¡Saludos!

Así es, señoras y señores, continuamos entonces. TikTok y a través de Cadena Radial del Centro, gracias, un placer saludarles. Dice por acá Nacho, dice qué tal, dice ese turno, dice Lesman, ah, sí, muy bueno. Pero mal que sepa, todos a bailar, dice Ayapa Lloro, dice hoy desde Georgetown, saludos. Dice, mande, dice la Tacoma Café, dice con Lixama. Ya le vamos a complacer con Lixama. Vamos a ver qué pasó, se paró la canción. Vamos a ver. ¿Se paró la canción? No, todavía está. Todavía está. Todavía está, bueno. Ya vamos a ver entonces. Dice por acá otro mensaje. ¿Cómo estás, Nacho? Dice, ah, muy bien, muy bien. Vamos a ver, saludos Colocho. Hola, dice Heidi Urbina. Saludos Heidi. ¿Qué más? Bueno, ahí estamos entonces, ahí son los comentarios que me están mandando por acá a través de Cadena Real del Centro. Aquí estoy en esta cabina de radio otra vez compartiendo el live con usted. A las 5 de la tarde me despido, cierro el live porque me despido. Sale, saludos. Hola Nacho, dice María Reyes. Hola, mucho gusto María Reyes, gracias por la sintonía. Vamos a ver, por acá me piden esta canción de Fran Reyes. Me están pidiendo una de Fran Reyes por acá. Me pidieron, usted voy a complacer con gusto, que esta es la que me han solicitado. Tengo lista una de Fran Reyes para complacerla. Y esta se llama Fran Reyes. Fecha de vencimiento. Y esta es la que estoy complaciendo.

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Continuamos entonces, seguimos para que usted siga disfrutando este feriado morazánico. Ya son las 4:57. Así con esto me estoy despidiendo de ustedes, porque luego ya viene nuestro compañero Valentín Ruiz. Viene pues ya con su programa desde las 5 hasta las 9 de la noche. Y así pues, con él lo voy a dejar con nuestro compañero Valentín Ruiz. Yo me voy a despedir, pero sí voy a estar un ratito más aquí en el TikTok con nuestros amigos que están visitándome en el TikTok allí. Muchísimas gracias. Hasta la próxima. Hasta mañana en punto a las 11 de la mañana. Fue un placer compartir con ustedes. Ya les voy a complacer antes de despedirme ahí con la que me han pedido. Ya voy a tener la pendiente ahí, De Rodillas Te Pido. Y con esa pues ponemos punto y final.

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